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1: Vi en el cielo otra señal grande y admirable. Siete ángeles que tenían las siete plagas postreras, porque en ellas se consumaba la ira de Dios. Y también, como un mar de cristal mezclado con fuego, y a los que habían alcanzado la victoria sobre la bestia, y su imagen y su marca, y el número de su nombre en pie sobre el mar de cristal con las arpas de Dios. Y cantan el cántico de Moisés, siervo de Dios, y el cántico del Cordero, diciendo: grandes y maravillosas son tus obras, Señor Dios poderoso. Justos y verdaderos son tus caminos, Rey de los santos.

quien no te temerá. Entonces cantó Moisés y los hijos de Israel este cántico a Adonai, y dijeron: cantaré yo a Adonai, porque se ha magnificado grandemente. El Señor es mi fortaleza, el Señor es mi cántico. Mi camoja be'elim Adonai, mi camoja be'elim Adonai, ein camoja be'elim Adonai. ¿Quién es como tú, Señor, entre los dioses? ¿Quién es como tú, majestuoso en santidad? ¿Quién es como tú, oh Señor?

Y Miriam, la profetisa, hermana de Aarón, tomó un pandero en su mano, y todas las mujeres salieron en pos de ella, con panderos y danzas. Y Miriam les respondía: Cantad a Adonai, porque en extremo se ha engrandecido. Adonai reinará eternamente y para siempre.

Gembe Gesed abunda sobre las Kehillot Meshichot, no solo en Macedonia en el primer siglo, sino en todos los tiempos, en todas las edades. Gembe Gesed HaElohim se manifiesta sobre todos vosotros, sobre todos nosotros, donde quiera que se encuentren aquellos hombres y mujeres que invocan el nombre, sobre todo nombre. Gembe Gesed de Adonai está sobre ellos. ¿Qué es Gembe Gesed? Estamos hablando del beneficio, la bendición de Adonai a ser propicio en esa gesed. Hemos entendido muchas veces gesed como el hecho de la misericordia. Entendemos la misericordia de Hashem cuando decimos la palabra gesed. Ahí está el amor y están los ministerios gesed y están ayudando y empieza a manifestarse gesed dentro de esta enseñanza. Gesed también traduce venganza. De una manera entenderíamos Gesed como la justicia de Hashem. Y para que Gembe Gesed se establezca sobre cada uno de vosotros, debemos estar entonces inmersos en aquel que por sus obras y sus méritos nos hace justos. Y no suceda que de pronto alguien llegue y se presente delante del trono de Hashem. Señor, necesito justicia. Necesito Gembe Gesed. Y Hashem empieza a manifestar como el Rey de Gloria, perfecto, justo. Retribuye a cada quien según sus obras. Y el sentado en trono de justicia, cetro de justicia es su cetro. Cuando nos presentamos delante de Hashem, manifestará la paga del pecado es muerte. Entonces para nosotros Gesed será una condena de muerte. Por ello debemos considerar cuando estemos delante del trono de Hashem, ¿bajo qué justicia nos estamos presentando? Si nos presentamos por justicias propias nuestras, de decir, es que yo ya no tengo pecado, se me han sido perdonados todos los pecados, puedo presentarme delante del trono de Hashem. Ahí en ese momento no hay un solo justo, ni aun uno. Pero si entráis en la presencia de Hashem, no en tus propios méritos ni obras, sino revestido de aquel que es justo y pleno, Mashiach, en quien no se encontró pecado ni falta alguna, en Yeshua HaMashiach. Entramos entonces revestidos en él al trono de Adonai. Y bien, él es perfecto en cuestión de darle a cada quien según sus obras. En Mashiach, ciertamente recibiremos retribución por cuanto él no tuvo pecado alguno. ¿De qué estamos hablando? Miren, hemos entendido la bendición desde el contexto bíblico, no únicamente como decir, que dice Hashem desde los lugares celestiales, cuanto amo a mi pueblo, y esa es la bendición, sino que la bendición es activa, es una bendición que comienza a fluir y moverse entre sus creyentes. No podemos decir, soy bendecido, y por otro lado tener una vida mediocre. Realmente si hemos recibido bendición de Hashem, también una vida abundante y plena comienza a fluir en nosotros. Y esto es por gracia, no es por nuestras obras, son por las obras de aquel en quien estamos. Yeshua se hizo pobre, y aquí lo dice en este capítulo, pero esto tiene un propósito. Si él no merece la pobreza, dado que la pobreza es considerada un tipo de maldición. En la medida que él recibía la bendición de Hashem, por cuanto en él no hay pecado, y al cumplir la voluntad de Hashem, Shema Israel, escucha Israel, ¿recuerdas el Shema? Recitamos una parte, un poquitito, un versículo antes de decir el Shema. Guárdate, escucha. Escucha estas palabras para que te multipliques mucho en la tierra donde fluye leche y miel, para que haya esa prosperidad y esa abundancia. Escucha, Israel, pon esto en obra, escúchalo y cúmplelo. Bien podemos decir nosotros, ni hemos escuchado ni hemos guardado la Torah. Por consiguiente, nuestras vidas no pueden estar bendecidas ni prosperadas en toda clase de abundancias. Nosotros no. La Escritura dice, no hay un justo ni aun uno, pero Yeshua sí. Ahí está la diferencia. Yeshua sí
al cumplir, al obedecer, escuchar la voz de Hashem, en este momento recibe toda la bendición abundante que viene desde el trono de Adonai. Pero él mismo rehúsa esa bendición con un propósito, porque al no recibir la bendición mientras se encontraba encarnado, permite ahora a esta generación, los que son el cuerpo de Mashiach, recibir toda clase de bendiciones abundantes, ser prosperados por las obras de Mashiach, no por obras nuestras. Si alguien dice, es que por mis obras yo me porto bien, escucho la Torah, necesito ser prosperado, entonces está esperando sus propias fuerzas. Aquel que espera en Hashem recibirá toda la bendición abundante. Por ello leemos entonces en esta segunda carta que escribe Rab Shaul a los habitantes en Corinto, el capítulo 8, versículo 1, asimismo a Jim, os hacemos saber la Hem Behesed de Elohim, que ha sido dada a las Kehilot Meshichot de Macedonia. En Macedonia están recibiendo este fluir de la bendición de Hashem, que en grande prueba de Tzahar, la abundancia de su Simja y su profunda pobreza, abundaron en riquezas de su bondad. Pues de su grado han dado conforme a sus fuerzas, yo testifico, y aún sobre sus fuerzas, pidiendo con muchos ruegos que aceptásemos la Hem Behesed y la comunicación del servicio de los Kedoshim. Voy a tomar una pausa hasta aquí. Si bien pueden dar cuenta, habla de una gran riqueza abundante, abundancia de Simja, alegría. Hay una gran alegría en las Kehilot y manifiesta su profunda pobreza. Más sin embargo, abundaron en riqueza de su bondad. La riqueza que empiezan a expresar las Kehilot, aun a pesar de las carencias en la cuestión económica que pudiesen expresar, ellos dieron con alegría lo poco que habían recibido de Hashem. Y esto poco, manifestando a las mismas comunidades, se convierte en gran riqueza. Les voy a poner un ejemplo, y esto lo dice Mashiach. Mashiach, en un día que se encontraba en el Bet Mikdash, en ese lugar donde se acostumbraban dar las ofrendas, llega una mujer, una viuda, y da unas monedillas. Y sin embargo, Yeshua, hablando con sus discípulos, le dice, esta mujer dio más que todos ellos. Con las pocas monedillas que dio, ella dio desde su pobreza. Al dar desde su pobreza, está dando todo lo que tiene, lo cual era su riqueza. Y de esta manera empezó a dar mérito a esta mujer que había dado desde su pobreza. Las Kehilot debían de ser probadas dando desde su pobreza para que fuesen bendecidas a lo sumo, de gran manera. Por ello Rab Shaul dice, en su profunda pobreza abundaron en riqueza de su bondad. Ellos desde su bondad empezaron a ser desprendidos y comenzaron a dar. Y aquí comienza algo maravilloso, lo que es la respuesta de Hashem en su justicia. Recordemos que Él establece todo dentro de marcos de justicia. El caso de Abraham. Abraham no le negó el hijo a Adonai y Adonai no le niega el hijo a los hombres. Abraham invita a Hashem a tomar descanso a su tienda. Adonai le ofrece el descanso a Israel, descendencia de Abraham. Y de esta manera todo se manifiesta en lo que es la justicia. Vamos ahora a entender la justicia de Hashem, manifestado a través de las Kehilot Mashichot. Si la Keila representa el cuerpo de Mashiach, ¿qué pasa si tú ofrendas al cuerpo de Mashiach? Le estás ofreciendo a Adonai mismo, aun a pesar de tu misma pobreza. El momento que tú estás dando desde tu pobreza, estás dando tu riqueza. Tal vez sea mucho, tal vez sea poco, pero es proporcional a lo que tú tienes. Adonai de una manera también empezará a bendecir abundantemente a aquellos que de una manera desprendida no se están quejando. Ay, ¿por qué voy a dar? ¿Por qué yo voy a ofrendar? Si a fin de cuentas yo estoy aquí para que me den, ¿no es cierto? Si ese es el pensamiento, entonces aquí encontramos un gran problema. Si tú no estás dispuesto a darle a Hashem,
no le pidas nada a Hashem. Esta es la enseñanza en justicia que debemos entender. ¿Estamos hablando de dinero? No, primero, entiéndase bien. No hablamos de dinero. Si queréis entenderlo con respecto a lo monetario y lo material, el dinero físico, puede funcionar. Pero estoy hablando de algo mucho más profundo. Ellos, al no tener riqueza, tenían una profunda pobreza económica. Ellos manifestaron una abundancia de simja, de alegría, de gozo, de palabra. Comenzaron ellos a dar desde su pobreza material. Y esto hizo que sobreabundara sobre ellos toda clase de bendición. Vamos a seguir leyendo, por favor, versículo 5. Perdón, versículo 4. Después, en esta Keila empezaron a ofrendarle, Pablo dice, pidiéndonos con muchos ruegos que aceptásemos la Gen de Gesed y la comunicación del servicio para los Kedoshim. No solamente, como podéis ver en este versículo, no es solamente la cuestión de aceptar la gracia. Aquí manifiesta la Gen de Gesed como un aspecto de retribución que han recibido de Hashem, en lo económico. Pero también están manifestando, no solamente podemos dar la cuestión económica, también servicio. Podemos servir de esta manera. No solamente ofrendamos la cuestión económica. Por eso dice el versículo 5, y no como lo esperábamos, más aún, así mismos se dieron primeramente a Adonai y a nosotros por atzón, por voluntad de Elohim. De manera que exhortamos a Titos que, como comenzó antes, así también acabe esta envejecer entre vosotros también. Por tanto, como en todo, abundáis en emuná, en dabar y en ciencia, y en toda solicitud en vuestro ajabá para con nosotros, que también abundéis en esta Gem Bejesed. Gem Bejesed está hablándole a la ofrenda. El don del Eterno le está llamando Gem Bejesed. Nosotros le decimos gracia. Entonces, cuando nosotros hemos entendido en la Escritura que manifiesta la palabra gracia, aquellas personas que dicen, ay, es que estamos bajo la gracia, entonces quiere decir que están bajo el servicio. Están ofrendándose ellos mismos, si quieren entender la Gen Bejesed como la gracia. Pero entiéndase la Gen Bejesed como la respuesta que Adonai está dando para aquellos que se encuentran revestidos de justicia y en bendición. Es la bendición que hemos recibido de Hashem, esa es la Gen Bejesed. Y esta Gen Bejesed, que es la bendición de Hashem, nosotros la ponemos al servicio de los Kedoshim, a través del servicio, a través del amor, a través de la ofrenda, a través de la corrección fraterna, a través de todo lo que hacemos como comunidad con el fin de crecer como el cuerpo de Mashiach. La Gen Bejesed, que muchos dicen, ay, estoy en gracia, ya no puedo hacer lo que me den, lo puedo hacer lo que quiera. Esto no es la Gen Bejesed de Elohim. Entienden mal los conceptos, y aquí es donde debemos instruirlos que la gracia no es un permiso para que hagan lo que quieran. La gracia es la respuesta de Hashem por la cual podemos entrar en bendición. Esto es la Gen Bejesed. Y si lo han creído de otra manera, aquí hay un problema. No hay vidas abundantes en aquellos que creen en la gracia como una permisividad, como una manera de hacer lo que quiero. Si vos creéis que la gracia te permite hacer lo que quieras, entonces tu vida comenzará en una manera de maldición. Empezará con maldición en una ausencia. Vamos, como menciona aquí, simja, aquí abundancia de simja. Empieza con una deficiencia en la alegría. Te empieza a ser todo serio, todo aburrido. Ya al encontrarse con el Eterno en un Shabbat, ya no es un momento de gozo, sino es un momento de ay, otra vez Shabbat. Comienza a haber esa pérdida de lo que es la simja. Es una de las cosas que manifiesta como abundancia en aquel cuerpo. Versículo 7. Abundáis en emuná. La emuná es la fe, la certeza de aquello que proclamamos. Tenemos fe y certeza, creemos, pero cuando la emuná comienza a perderse, nuestra fe comienza a ser vacía
y empieza también a perder Dabar. Dabar, recuerde usted, es el hablar de Hashem a través de Yeshua HaMashiach. Es la escritura. Comienza a ver entonces pérdida de alegría, pérdida de fe, pérdida de palabra. Empieza a haber pérdida de conocimiento, de toda solicitud, de todo amor. Y empieza a haber una pérdida también en la envejecer, en la bendición material. Y es por ello que esas vidas totalmente vacías, huecas, faltas de bendición, comienzan en el momento que cierran la mano a soltar la bendición que Hashem ya ha puesto en sus corazones. No necesariamente hablo del dinero, estoy hablando en todos estos aspectos. Tienes poquita alegría, poquita, esa misma manifiéstala. Danza cuando puedas en la shul, en los momentos de alabanza tienes poquita alegría, levanta la voz con alegría e invoca el nombre con simja, esa poquita. ¿Sabes lo que va a pasar con eso poquito? ¿Qué es? Adonai te va a dar otro poquito más. ¿Qué? Tienes poquita emuná, declárala. Declara, creo Señor, tengo fe, pero aumenta mi poca fe. Tengo poca, pero esto poco que creo lo pongo con todo mi corazón, de tal manera que los hermanos que no creen, no sé tú, pero yo sí creo y creo esto. Esta poquita palabra, esta poquita emuná va a aumentar. Tenés poquita dabar, conoces algo de la escritura, comparte eso poco que conoces. Te darás cuenta que comenzará a aumentar de gloria en gloria. Todo esto empieza a multiplicarse, porque en la medida que tú des, empezarás a recibir. Si tú das poco, recibirás poco. Si tú das nada, recibirás absolutamente nada. Si tú estás viniendo esperando recibir, entonces olvídate de aquella bendición. Porque si tú quieres recibir, Hashem también está esperando de ti que tú le des. Si tú estás llegando a la Keila de los Santos, administrar lo que tú tienes, no soy mucho, pero soy lo que soy. Esto que tengo me lo ha dado Hashem, y con todo mi amor lo entrego a la Keila de los Santos, la Keila de los Kedoshim, a través del servicio. De esta manera estamos dando de nuestra pobreza, que es nuestra riqueza. Y de esta manera Hashem aumentará la bendición sobre todos aquellos que estén dispuestos a ofrendarse en vida. Versículo 9, ya sabéis, la envejecer de nuestro Señor Rabinu Melech HaMashiach, que por Ahabá de vosotros se hizo pobre, siendo rico, para que vosotros con su pobreza fueseis enriquecidos. Él tiene el derecho legítimo de recibir todas las riquezas y toda la bendición de Hashem. Él lo tiene por sus propias obras y por sus propios méritos. Y Él decidió hacerse pobre para que nosotros fuésemos enriquecidos. ¿Qué entiendes por eso? Que es curioso que en las predicaciones no acostumbro a hacer preguntas de esta manera. Yo te pregunto ahora a ti, ¿qué entiendes? Él se hizo pobre para que tú seas rico. Y si vives en pobreza, ahora explícame qué está pasando contigo. ¿Acaso no estás tomando la envejecer de Adonai? ¿Crees o no crees? Y ahora sí tendremos que hablar a aquellos que están cerrando sus manos a la bendición abundante de Hashem. Si Abraham realmente obedeció, fue enriquecido y prosperado de una manera impresionante, que aún reyes como Abimelech realmente se sorprendían de la manera en que Hashem bendecía a un hombre como Abraham. Y estos hombres bendecidos del Tanaj realmente recibieron de Adonai no solamente bendición espiritual, eran muy espirituales, creían mucho, hablaban con Él. También recibieron gran bendición económica. Tan es así que la bendición en la escritura es comparada con la riqueza. Y una persona que vivía en la pobreza nunca se consideraba como bendecida por Hashem. Así está la economía de la escritura. ¿Qué es lo que pasa? ¿Por qué de pronto se está perdiendo ese contexto de las familias enriquecidas y prosperadas en lo material y en lo económico? Hemos de entender entonces que esto se está sucediendo porque se está esperando de Hashem una bendición según nuestros propios criterios. Hágase según tú crees.
Y esto es lo que decía Yeshua HaMashiach: hágase según tú lo has creído. Y uno de los problemas que tendremos, la Keila del siglo XXI, es que creemos mal. Se nos dijo que vivía como un pobre Yeshua HaMashiach. Nosotros queremos vivir como él. Y de esta manera tomamos la misma forma y estilo de vida. Consideramos entonces que es bendición, es prosperidad que puede venir de Hashem. Subconscientemente decimos: no me la merezco, no soy digno de recibirla, nadie es digno de recibirla. Mas sin embargo, Yeshua sí lo es, y Él quiere que nosotros tengamos vidas abundantes. Esto es lo que dice la Escritura. Si alguien te dice: no, es que tienes que ser pobre, y esta creencia religiosa de que solamente los pobres entrarán en el reino de los cielos, se ha pervertido, no solamente manifestando a aquellos necesitados, pobres de espíritu, sino pobres en lo económico. Así que vosotros ricos, dejen todas sus riquezas aquí en el templo para que vosotros podáis entrar en el reino de los cielos. Estas creencias tenían un propósito político y de poder durante la Edad Media. Se siguió heredando, y ahora tenemos como resultado de estas enseñanzas generaciones empobrecidas, porque se heredó de padre a madre. Las generaciones se han manifestado en una maldición heredada. Por ello entonces, el abuelo era un pobre, era un hombre que no vivió en abundancia. El abuelo, el padre, los hijos, todos heredaron un mismo patrón de maldición. Eran pobres, y generación a generación se fueron transmitiendo estas maldiciones. Si lea usted con atención la Escritura, sí, se transmiten las maldiciones de generación hasta tercera y cuarta generación. Por ello decía Yeshua: aquel que no se despoje de padre y madre, entonces no puede entrar en este reino, no puede entrar en esta bendición. Debemos aprender entonces a despojarnos de estas maldiciones heredadas. Muy bien, se nos dijo de antaño: tienes que ser pobre, si no, no entras en el reino de los cielos. Se nos dijo: toda abundancia, no, el dinero es el precursor de todos los males. ¿Por qué Abraham fue enriquecido? ¿Por qué Adonai iba a dar a sus hijos, a sus siervos, tal prosperidad, si a fin de cuentas es lo peor que hay en el mundo? Aquí es donde entonces debemos reflexionar en la misma Escritura. El propósito no es, entiéndase, a ver, vamos a rectificar de pronto, a ver, olvídense todo lo que les dije por un momento, ¿les parece? Uno, no estamos diciendo que los pobres vayan a irse a los infiernos. Primero, no creemos en infierno. Otra pausa. Otro, no vamos a creer que los pobres de alguna manera están allí porque son pecadores. No es cierto. Quienes no han sido prosperados en lo económico ni vidas realmente abundantes es porque están haciendo su vida según su propia emuná. Así lo creo. Así vivió mi abuelo. Así vivió mis padres. Así vivo yo. Y mi hijo seguramente vivirá también. Hemos de entender que aquello que nuestros padres recibieron de sus padres, y ellos de sus padres, y ellos a la vez de sus líderes religiosos, que con un gran interés de aquellas cosas que poseían, les prometieron el paraíso, quedándose ellos con sus riquezas económicas. Eso hizo que los hombres entregaran esas abundantes bendiciones de Hashem con un decir: esto no es lo que yo quiero. Yo no quiero esas bendiciones, yo no quiero esas vidas abundantes. Yo quiero vivir sencillito, así como el santo aquel que vivía vestido de un costal. Qué gran amor de Adonai tenía sobre este hombre que vivía en pobreza, era pobrecito, mira cómo lo quería Adonai. Si este mismo santo hubiese vivido el tiempo bíblico, ese mismo hombre sería considerado un maldecido por Hashem, por cuanto no hubo abundancia en esta vida. Y si Adonai ha venido a engendrar hijos por medio de la Gen Behesed,
por medio de esta justicia de estar nosotros revestidos en Mashiach, el cual siendo rico se hizo pobre, no para que nosotros seamos pobres, sino como dice aquí, para que seamos fuertemente enriquecidos. Él no es mediocre, Él no engendra pobreza. Por tanto, si nosotros estamos en la envejecer de Adonai, prepárate para recibir poderosa abundancia en todos los sentidos, en todas las maneras como puedas esperarlo. Hágase según tú crees. ¿Cómo quieres esta bendición? ¿Abundancia en alegría? Ya hay alegría. ¿Abundancia en emuná? Baruch Hashem, que hay emuná. ¿Abundancia en palabra? Bendito es el que la hay. Abundancia en lo económico también está. Solamente abre los ojos, tómalo, que Hashem te lo quiere dar. Y solamente tienes que creerlo y dejar que fluya esa abundancia. Lo puedes creer, así será. Hágase según tú lo crees. Y no solamente estamos hablando de una bendición heredada. Un ejemplo. Pero ¿cómo si mis abuelos, bisabuelos, tatarabuelos han venido de generaciones empobrecidas? Ahora demandemos justicia. Señor, soy hijo tuyo. Yo sé que en ti nada me faltará. Pero no solamente no faltará nada, sino que tú habéis prometido abundancia, vida abundante. Y en eso creo y espero en ti. Nosotros podemos hablar con Él, nunca exigirle, porque también recordemos, Él es Señor. Sí podemos nosotros depositar nuestra emuná en ello y no esperar recibirla como una herencia de nuestros padres. La herencia de nuestros padres realmente no debe cotejarse según lo vemos en la Escritura. Vamos a leer el libro de Génesis, la primera lectura que tuvimos el día de hoy. Versículo 7. Los días de Abraham fueron 175 años. Expiró pues Abraham y murió en buena ancianidad, viejo y lleno de días. Y fue a juntarse con su pueblo. Versículo 8. Los días de Abraham son 175 años, bastantes años. Abraham fue bendecido en todo, nos dice así el capítulo 24. En todo. Se refiere a todo. Tenía gran abundancia como tierras, aun cuando no la había recibido en posesión, ya había logrado un terrenito por ahí, aun con los hititas, por ahí les compró un terrenito, pero ya comenzaba a cumplirse la promesa de Hashem que él sería dueño de toda esa tierra. Comenzó con lo pequeñito, pero ya había manifestándose en él una prosperidad con siervos, con ganado. De todas maneras fue bendecido Abraham. También fue bendecido con largos días, 175 años. Dice que murió en buena ancianidad, viejo y lleno de días. Hablar de una buena ancianidad, estamos hablando de un hombre coherente, que no ha perdido la memoria, que tiene vista. Su buena ancianidad le dio un estilo de vida cómodo en los últimos días de su vida. El versículo 9, su hijo Isaac e Ismael le sepultaron en la cueva de Mapelá, al borde de la finca de Efrón, hijo de Zoar, el hitita, enfrente de Mamré. ¿Recuerda usted este lugar? Fue donde fue enterrada su esposa, Sara. Y en ese mismo lugar fue enterrado también él. Se encuentran sus hijos, Isaac e Ismael. Su descendencia lo está entregando a su pueblo en la finca que Abraham había comprado, los hijos de Het. Ahí fue sepultado Abraham con su mujer Sara. Hasta aquí podemos entender lo que sucedió. Bueno, ha fallecido aquel hombre que recibió las promesas y bendiciones, prosperidad de Hashem. Todas las promesas fueron dadas a Abraham. Mas, sin embargo, el día que él muere, viene una frase que se usaba en la antigüedad. Fue a juntarse con su pueblo. ¿Notaron lo que dice aquí la Escritura?
No solamente allí, usted lea un poquito más adelante, también habla de Ismael. En el capítulo 25, pero el versículo 17, dice: y estos fueron los años de la vida de Ismael, fueron 137 años. Luego expiró y murió, y fue a juntarse con su pueblo. ¿Notan ustedes algo raro en estas frases? ¿Cómo se puede ir a juntar con su pueblo si ellos no han engendrado aún un pueblo? La descendencia de Abraham solamente era Isaac, Ismael, los otros hijos que tuvo con sus concubinas, pero no era como para llamar un pueblo. Este pueblo, no puede Abraham juntarse a ese pueblo porque apenas se está formando tal pueblo. Esta expresión, y fue a juntarse con su pueblo, retornó al pueblo del cual fue tomado, del cual viene. A una expresión tomada de este mismo libro por el capítulo 3, versículo 19. Cuando hablaba acerca de Abraham, ese texto es Adán. Adán recibió un mensaje de Hashem después de haber pecado: con el sudor de tu rostro comerás el pan hasta que vuelvas al suelo, pues de él fuiste tomado, porque eres polvo y al polvo tornarás. Este texto se lo está diciendo a Adán, se le aplica también a Abraham. ¿Por qué? Porque Abraham es un hombre. No separemos nosotros las genealogías. Viene hasta Adán como nosotros. Y esta misma enseñanza que le está dando Adonai, Adán, es justicia. Con el sudor de tu rostro comerás el pan. Si tú trabajas, recibirás tu alimento, recibirás tu beneficio. Él es justicia. Todas las injusticias de nuestra vida tendrán que ser pagadas. Si algún momento hicimos un trabajo y no lo pagaron, te lo tienen que pagar en algún momento de la vida. Esto está decretado por Hashem. Cuando uno retorna al polvo, porque fuimos tomados del polvo, eso implica cuando retornamos nosotros a la tierra de la cual somos hechos. Cuando dice el caso de Abraham, que fue a juntarse con su pueblo, está hablando del polvo del cual fue tomado. En el caso de Ismael, también retorna al polvo del cual fue tomado. Nosotros hemos sido tomados de la tierra y como vivientes somos prosperados. ¿Sí? Entonces, nosotros en el momento que somos tomados de la tierra, estábamos en la muerte, somos tomados a la vida en Yeshua HaMashiach. En ese momento nosotros recibimos aliento de vida, empezamos a recibir prosperidad, podemos tener lo que Adonai empieza a ministrar a su pueblo. Solamente el momento que dejas de respirar, que dejas el espíritu, entonces retornarás a tu pueblo, al mundo. De esa manera el mundo representa esa tierra. Las enseñanzas de Midrash que tienen ese texto realmente tienen mucha importancia. Ya de una manera lo hablamos cuando hablamos acerca de Sara. Sara en ningún momento consideramos que fuese una mujer pecadora. Pero ciertamente la paga del pecado es muerte. Y cuando nosotros nos alejamos de Hashem, retornamos

0: voy a ser prosperado de gran manera por su trabajo. Logran tener prosperidad, pero no llegan a tener abundancia por cuanto no están en la Hembeset de Adonai. No están en esa bendición justa por medio de las obras justas de Mashiach. Entonces son obras que engendran obras que a fin de cuentas no llenan, porque ninguna de estas obras es plena. Solamente las obras plenas de Mashiach pueden dar vidas plenas. Si tú obras y crees que por tus obras vas a recibir retribución, tendrás paga a esas obras, pero nunca serán plenas, y olvídate de la vida plena prometida. Amén. Bueno, vamos a seguir leyendo el libro de Génesis. El punto que quiero que notemos es después de que Abraham es sepultado. En el versículo 11, después de la muerte de Abraham, bendijo Elohim a su hijo Isaac. Isaac se estableció en las inmediaciones del pozo de Lahai Roí, el viviente que me ve. Isaac un día fue bendición. Isaac se había convertido en el hijo esperado por Abraham. Abraham lo que anhelaba en su vida decía: tengo todo, pero no tengo hijo a quien heredar. Por lo consiguiente, la esperanza máxima de Abraham es tener un hijo a quien heredar. Isaac se volvió parte de la bendición. Se volvió en una de las muchas cosas que recibió Abraham como una bendición. Pero el momento que muere Abraham, toda la hacienda y todo queda en posesión de Isaac. Pero Isaac, por sí mismo, puede decir solamente recibió de su padre. Aquí hay algo interesante. Después de la muerte de Abraham, el hombre que recibe la bendición, bendijo Elohim a su hijo Isaac. Ya no es la bendición de Abraham, ahora es la bendición que recibe el mismo Isaac, como una persona y como un individuo. No tuvo que esperar la bendición de su padre. Él solo obtuvo la bendición de Adonai mismo. Pudo haber dicho: Hashem, ya bendije mucho a Abraham. A fin de cuentas, esa mucha prosperidad que tenga Abraham, que se la pase al hijo. Y a ver cuántas generaciones le alcanza, que era mucho lo que tenía Abraham. No solamente es la bendición que viene de Abraham. También el mismo Isaac recibió de Hashem bendición. Cuando es bendición, dice, bendijo, no podemos quedarnos únicamente en el sentido de que, ay, cómo te quiero, Isaac, lo cual es una gran bendición de Hashem. Pero Hashem, cuando bendice, no solamente se queda en un aspecto emotivo, sino que lo manifiesta para que no quede duda. Y una de las maneras como manifestaba la bendición en esos tiempos es dando prosperidad y abundancia. Entonces, Adonai mismo bendice a Isaac. Pero Isaac hace algo, se queda cerca de las inmediaciones, en un lugar donde fluye agua. Es allí donde empieza a ser bendecido Isaac. El lugar se llama Lahai Roí, el viviente que ve. Cuando usted se establezca cerca de donde fluye agua, Yitbei Kodesh, congregación de los santos, donde fluye esa agua que nutre a todos los sedientos. Cuando se encuentra cerca de este lugar, donde está el viviente que ve, el que vive y ve. Cuando no dice, ah, es un poderoso muerto de la antigüedad, ya con tantos miles de años ya se ha de haber muerto. Cuando usted cambie el pensamiento y diga, es el viviente hoy, el que vive y ve. No solamente el que vivió y vio, sino el que vive tiempo presente y está viendo. Aquel que cubre todas mis faltas, el que suple todas mis necesidades, mi guardián. Cuando lo apliques a ti mismo, olvídate de Abraham, de la bendición que recibiste de tus padres. Tú mismo las obtienes, porque Hashem mismo ahora te toma. Él pudo haber dicho el poderoso cuando se manifiesta a Moshe: soy el poderoso de Abraham, Isaac y Jacob. No lo dijo así. Digo, soy el poderoso de Abraham, poderoso de Isaac, poderoso de Jacob. ¿Si notaste eso? Él pudo decir, yo soy el poderoso de Abraham, nada más de Abraham. Nosotros muchas veces decimos, recibimos la bendición por Abraham, Olvídate de Abraham, ahora recíbela por ti mismo, por tu propia emuná y por la propia decisión de decir: yo doy lo que tengo, doy corazón, doy servicio. De esta manera recibir la bendición en el momento presente. Esta es la historia de Isaac. Isaac, hijo de Abraham, versículo 19. Abraham engendró a Isaac. Tenía Isaac 40 años cuando tomó por mujer a Rebeca, hija de Betuel, el arameo de Padán Aram, y hermana de Labán, el arameo. El éxito y la abundancia de Isaac que pudimos recibir fue bendecido por Hashem. También Isaac recibió gran poder, gran bendición, gran fortuna, no solamente Abraham. Ahora también el hijo empieza a recibir ello. Pero, sin embargo, hay una carencia en la vida de Isaac. Sucede que Rebeca es estéril. Qué curioso, ¿no? También heredó la misma maldición. ¿Cómo se pasan las maldiciones de los padres a los hijos? ¿Cómo se repiten muchas veces esas? ¿Y cómo nos damos cuenta que el bisabuelo alcohólico, el abuelo alcohólico, el padre alcohólico, el hombre alcohólico y el hijo posiblemente también lo vaya a hacer? ¿Cómo encontramos de pronto esta misma maldición? El bisabuelo pobre, el abuelo pobre, el padre pobre. ¿Cómo se repiten las maldiciones? También Rebeca es estéril, igual que Sara. Cuando hay una maldición, solamente Hashem la puede romper. Y la bendición que espera entonces Isaac es el hijo. El hijo es la bendición. Es la bendición que rompe la maldición. Cuando nace el hijo, dejó de haber maldición. Cuando el hijo nace en nosotros, entonces deja de haber maldición en nuestra vida. Entonces debemos romper las maldiciones con la bendición máxima que Adonai nos ha dado. Un hijo nos ha sido dado, y este hijo rompe con las maldiciones pasadas. Yeshua HaMashiach es el rompimiento de toda maldición. Entonces Isaac suplicó a Yahweh en favor de su mujer, pues era estéril, y Yahweh le fue propicio. Le hizo gem de Gesed. Amén. Le fue propicio y concibió su mujer Rebeca. Pero los hijos se entrechocaban en su seno. Ella se dijo: siendo así, ¿para qué vivir? Fue a consultar a Yahweh. Yahweh dijo: dos pueblos hay en tu vientre, dos naciones que al salir de tus entrañas se dividirán. Una oprimirá a la otra, el mayor servirá al pequeño. Así, cumpliéndose los días de dar a luz, resultó que había dos mellizos en su vientre. Salió el primero, rubicundo todo él, como una pelliza de Salea, y le llamaron Esaú. Después salió su hermano, cuya mano agarraba el talón de Esaú, y se llamó Jacob. Isaac tenía 60 años cuando los engendró. Esaú es el que actúa, termina, es el hombre velludo, está lleno de pelo, imagínense una bola de pelo que nace ahí. Y tenemos a Jacob, el que suplanta, el que socava, el que se agarra al tobillo. Crecieron los muchachos. Esaú llegó a ser un cazador experto, un hombre montaraz, y Jacob, un hombre muy de la tienda, hoy diríamos un hombre muy de la casa. Pero a fin de cuentas, encontramos cómo la bendición que esperaba a Isaac fue dada por Adonai. Adonai realmente le bendice en aquello que esperaba. La maldición se rompió. Y aquí comienza la descendencia de Abraham. Pero la bendición se la dio Abraham. Él fue bendecido por Hashem. Isaac recibió bendición. Se la dio Hashem. También el primogénito, el que recibe la bendición de los hijos, también iba a recibir la bendición de Hashem. Pero esto lo hablaremos un poco más adelante. Ahorita solamente nos quedamos en estos puntos, en cual dos hermanos se están peleando por una bendición. La bendición que viene del padre, la bendición que prosperaría a uno de ellos, la bendición que haría que el primogénito se quedara por la hacienda. El sistema patriarcal, los patriarcas solamente heredaban al primogénito, al varón que tenía, aquel que iba a manifestar la descendencia, y uno de ellos era el legítimo poseedor de esa hacienda, de esa bendición que venía de Abraham y venía de Isaac. Este hombre es Esaú. Esaú es el hombre que iba a recibir todas las bendiciones de sus padres, de sus ancestros. Jacob solamente era un hombre de casa, pero se aferró. La profecía que recibió entonces Ribka, son dos pueblos. El mayor servirá al pequeño, es decir, el primogénito no heredará. No va a heredar el primogénito porque el segundo es el que va a heredar. Si usted nota, la escritura hay muchos casos como este, como el primero es desechado, más el segundo es tomado. Aquí vemos un caso, un cuadro de uno que recibía toda la bendición, pero el segundo se la toma. Déjeme leer ese texto para poderlo explicar antes. Vamos a ver el versículo 28. Isaac quería a Esaú porque le gustaba la casa. El padre quiere al hijo mayor, claro, el primogénito. Mas Ribka quería a Jacob. Una vez, Jacob había preparado un guiso cuando llegó Esaú del campo agotado. Esaú a Jacob: oye, dame a probar de lo rojo, eso rojo, porque estoy agotado. Por eso se llamó Edom. Curiosamente, ni siquiera sabía lo que era. Oye, está rojo, eso se ve rico. Quiero comer eso. Es lo que tiene el que sirve en la casa. El que se prepara en la labor de la casa, prepara para aquellos que están agotados, para aquellos que vienen. Recuerde que esa es una labor que corresponde a la mujer. El trabajo de Jacob, qué curioso, está haciendo un trabajo muy femenino. Imagínense a Jacob haciendo la comida y trayendo las especias, haciendo la sopa. Pero el hermano mayor se encuentra cazando. Ni tan mayor, eran minutos de diferencias. Sin embargo, encontramos dos naturalezas distintas. Aquel favorito de la madre, Jacob, y aquel favorito del padre, Esaú. Esaú, muy varonil, cazador, todo velludo. Imagínense ahora Jacob, el lampiño, el que se encuentra en la casa haciendo las labores de la muchacha. Y sin embargo, aquí sucede algo. Él, aún dentro de sus labores, Jacob hizo una sopa exquisita, muy rica la sopa, tanto que cuando llega él cansado, primero que yo quiero comer eso. Eso que tienes ahí, yo quiero eso. Como aquellos cansados que buscan, no importa las bendiciones que tenga, yo ahorita quiero solamente de ese alimento. Miren, dijo Jacob: véndeme ahora mismo tu primogenitura. Eso es lo que quería Jacob. Yo quiero la bendición. Esa bendición que tú tienes, yo la quiero. Yo quiero aquello que tú vas a recibir, yo lo quiero. Dijo Esaú: estoy que me muero. ¿Qué me importa la primogenitura? Nota las palabras del primogénito. Estoy que me muero. Cuando usted muere, usted no puede recibir primogenitura. Cuando usted está en muerte, no puede recibir bendición. Él se está muriendo, aun cuando es la expresión. Animet. Está diciendo, yo me muero. La expresión, yo me muero, estoy lejos de la vida. ¿A mí qué me importa la bendición? Aquel que está lejos de Mashiach, ¿qué le importa la bendición y la abundancia? Quédatela tú. Júramelo. Ahora mismo, júramelo. ¿Bien? Esto se lo juró, versículo 33, vendiendo su primogenitura a Jacob. El primero es desechado, el segundo es tomado. Aquí nos vamos sobre un cuadro profético. Versículo 34. Jacob dio a Esaú pan y el guiso de lentejas, y este comió y bebió. Se levantó y se fue. Así desdeñó Esaú la primogenitura. Una rica sopa de Adashim. Adashim. Lentejas. Adashim. ¿Qué tiene las lentejas que son mencionadas hasta en la escritura, las Adashim? Adashim, las lentejas son granos. Granos que caen a tierra, al igual que Abraham. Esos granos tienen un propósito: dar vida, alimento. Recuerden, Esaú se estaba muriendo. Así que aquí se necesitan los Adashim. Pero el Adashim, las Adashim, las lentejas, tienen un propósito en especial en ese día. Tendrían que sellar un pacto. Es un pacto sellado con lentejas. Curioso. ¿El pacto sellado con lentejas? ¿Es posible eso? Yo he entendido que se cierran pactos con testigos, o pactos con sangre, pactos aún inclusive pasando la mano debajo del muslo, pero ¿un pacto con lentejas? Vamos a entender el pacto de las lentejas. Las lentejas son dos palabras. La palabra es ad. Ad. Esta palabra no suena. Ed. Es ein dalet. La palabra significa testigos. Testigos. Y la palabra shim, sham, significa poner, colocar, disponer. Entonces cocimos lentejas, en hebreo estamos diciendo poner testigos. Le dio una sopa de poner testigos, un alimento donde están los testigos. Se nutrió de donde los testigos fueron aquellos que presenciaron una promesa, es tuya la primogenitura. Entonces el pacto de las lentejas es el pacto que se da donde hay las muchas lentejitas o los muchos testigos, donde todos son uno a través del rojo. ¿De qué color era la sopa? Era una sopa roja, y el rojo nos habla de la sangre del Mesías. Y esas lentejas son los muchos granos, somos todos nosotros. Y esos muchos granitos, esas muchas lentejitas, están formando una sola sopa llena de rojo que nos habla de la sangre que nos cubre, la cual es apetecible para el mismo primogénito. El primogénito dice, yo quiero esa sopa. Y porque quiero esa sopa, estoy dispuesto a dar mi bendición, entregar mi bendición para que la obtengas tú, Jacob. Recuerda, hijo de Jacob. Vosotros, hijos y descendientes de Jacob, habéis recibido la primogenitura por cuanto la has arrebatado. La bendición se tiene que arrebatar. El reino es de los arrebatados. Aquellos que estén dispuestos a tomar la bendición, aún del primogénito, que es el que recibe legalmente el derecho a tener toda esa bendición de abundancia heredada. ¿Quién es el primogénito? El primero es Yeshua HaMashiach. ¿Qué es herético? Suena esto. Y lo es. Suena herético. Pero analízalo. Él es el que recibe toda la primogenitura, bendición y abundancia. Mas sin embargo, él se hizo pobre. ¿Para qué? Ahora el segundo hijo, aquel que es tomado por filiación, Yeshua, es el primogénito. Nosotros, al ser hijos de Hashem, por la emuná, al invocar su nombre, creer en él, somos constituidos como hijos. Y de esta manera, aun cuando los hijos segundos no heredan, la Escritura dice que los hijos segundos no pueden heredar, sin embargo, reciben dones. En el momento que el hijo segundo, la segunda creación, nosotros, la Keila, el cuerpo de Mashiach, recibimos entonces la bendición que le correspondía a Yeshua HaMashiach. Él mismo quiso dar esta bendición porque le apetece comer de esta sopa que estamos haciendo con lentejas, donde los muchos testigos son puestos, testigos por la sangre del Cordero. Y esos testigos que realmente hacen que el primogénito esté dispuesto a entregar la bendición, toma la bendición. Y en la medida que nosotros como testigos de la Torah decimos, lo veo en la Torah, claro que puedo tomar la bendición de Hashem porque Él me la está entregando por su propia voluntad. Y en el momento que Él entrega su vida por nosotros, como Esaú, estoy que muero, el momento que muere, Él debía recibir toda la bendición y toda la abundancia de Hashem. Él es Señor de justicia. Y aquí hay algo que no está pagado. Toda la bendición que recibía Mashiach, en el momento que muere, Él ya no la puede recibir. Pero ahora que Yeshua ha resucitado en sus muchos creyentes, y que nosotros somos el cuerpo de Mashiach, esa bendición que le corresponde a Mashiach, está siendo dado ahora a la segunda creación, al segundo, a la descendencia de Jacob, al que viene tomándose, sujetándose del talón de su hermano mayor. Así como nosotros nos sujetamos de Mashiach, recibimos de él la bendición. Este es un tipo, es una sombra solamente, de la cual debemos de aprender que la bendición abundante, realmente créanlo, es una bendición abundante que podéis tomar si tienes emuná, y eres testigo de lo que dice la Escritura. ¿Lo crees así? Bendito sea su nombre, porque entonces habrá gran abundancia y no seremos solamente depositarios de vidas mediocres, heredadas. No heredemos la mediocridad, heredemos la bendición, pero sobre la bendición, tomemos la bendición directa de Hashem, porque Él te bendice a ti, independientemente de la bendición de los padres. Ahora, independientemente de la bendición de Abraham, de Isaac y de Jacob, tomemos la bendición que recibimos en Yeshua HaMashiach por su sangre derramada sobre nosotros y prosperemos en vida. Bendito es el Santo de Israel.
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1: Comunidades mesiánicas que nos escuchan en cualquier lugar del planeta, reciban un saludo desde esta comunidad Keila Mesiánica de base bíblica en la ciudad de Guadalajara, Jalisco, México. Reciban un saludo afectuoso, en especial en este día que deseo transmitir un mensaje que viene tomado de la Escritura en Mevaser Yohanan, Perek Yod Aleph, el capítulo 11 del Evangelio de Juan. Nos narra la resurrección del amigo de Yeshua, aquel Eleazar, a quien Yeshua amaba. Dice la Escritura, cuando llegan a hablar con Mashiach, le dicen: Señor, aquel a quien tú amas está enfermo. Ese a quien tú has amado, a quien tienes amistad, está enfermo. Ellos esperan de Mashiach una respuesta, tal y cual nosotros esperamos muchas veces de él, responda a esas situaciones de dolor, de enfermedad, de situaciones difíciles que se encuentran en torno nuestro. Cuando nosotros nos encontramos entonces en esta vida, que vamos caminando con cierto dolor y dificultad, es cuando clamamos y decimos: Señor, ¿qué no me amas? A veces ese clamor, en el cual no parece escuchar el Poderosísimo, parece que Él está atendiendo asuntos mucho más importantes, pero hemos de entender que si Él está guardando este silencio, es porque va a manifestar su gloria con mayor poder, de tal manera que la gloria sea nuestro Poderosísimo. ¿Por qué tarda el Eterno en contestar? Porque está a punto de manifestar su gloria, su poder y su majestad. En este día que nosotros estamos clamando: Señor, Adón, escucha a tu pueblo, escucha los momentos de dificultad y de tribulación que estamos viviendo. Recordemos que en esta cuarta luna, uno de los signos que han de manifestarse son las tribulaciones mismas que algunos hermanos nuestros ya están padeciéndola. Ahim, es momento de ir con Mashiach y decirle: Señor, aquel a quien tú amas, aquel que es leal tuyo, está sufriendo, está en tribulación, necesita que tú operes tu poder y tu gloria. De esta manera, lo que sucede en este capítulo viene a darnos una respuesta al por qué tarda el Poderoso. Si Él está tomando un momento de tardanza, es porque está a punto de manifestar gran poder, porque cuando está todavía en nuestras manos, en nuestro poder como hombres, entonces el Eterno no se puede glorificar aún. Es decir, el Eterno espera que los momentos se pongan verdaderamente difíciles e imposibles, para que de esta manera su gloria y su poder sea conocido por todos. Cuando todo parecía perdido, cuando ya no había esperanza y cuando toda la fuerza del hombre era vanidad, era inútil, es entonces cuando llega el Hacedor de imposibles. Aquel que para él no hay nada imposible, ni siquiera la muerte es un imposible para él. Estos son los mejores momentos en los que él puede glorificar y expresar que él es el único que tiene el poder. ¿Lo queremos así, Israel? ¿Lo creemos de esta manera? Lo hizo con aquel a quien ama, Lázaro. Estuvo en el sepulcro cuando toda la esperanza se había esfumado. Creían entonces: está enfermo, él ha sanado enfermos, le ha dado la vista al ciego, ha hecho que el leproso quede limpio. ¿Qué más no podrá hacer con la enfermedad de Lázaro? Eleazar puede ser sanado fácilmente. Vayan y busquen al maestro, que él tiene la posibilidad de sanarlo. En esta búsqueda que dan al maestro, el maestro decide quedarse un tiempo más para que él muriera, para que la esperanza de los hombres se haya esfumado, para que los hombres ya no tengan más fuerza en ellos mismos y de esta manera el poder del Eterno sea el único que pudiese levantar a Eliezer de entre los muertos. Él duerme. Vamos donde Eliezer. Él está dormido, es momento de ir a despertarlo. Nosotros somos de una manera aquel amigo de Yeshua que duerme, por cuanto el estado de muerte ha entrado entre nosotros. La muerte, no estoy hablando de que una persona haya fallecido, sino que recordemos que la paga del pecado, la consecuencia inmediata del pecado es la muerte. Nosotros vivimos muchas veces en esa muerte, un ambiente de muerte, porque es una situación de pecado, por cuanto nosotros estamos permitiendo que sea nuestra propia carne quien domine nuestras decisiones. No somos nosotros reyes sobre esta tierra. Recordemos, la tierra es donde fue formado el hombre. El rey debe de tener su tierra, y cada uno de vosotros, si sois sacerdotes de Elohim, reinan sobre esta tierra, empezando por la tierra que tienes por cuerpo. Esa tierra debe ser gobernada por tus decisiones, y no que sean tus emociones, sentimientos, lloriqueos que te lleven a tomar esas decisiones. De esa manera entonces el rey no gobierna, entonces el pecado comienza a reinar sobre esta carne. Esta carne entra en un ambiente de muerte que no da vida. Yeshua es la vida. De esta forma está muerto, o por lo menos está muy dormido, y es momento de que despierte. Es momento que aquel que debe de ser un viviente despierte, que se ponga de pie y que se pare delante del Eterno, así como Él lo exige y lo pide a su pueblo. Dice: levántate, esfuérzate, sé valiente. Y eso no lo está pidiendo Él a nosotros. Mira cómo lo dice, como se lo dijo a Josué: esfuérzate, sé valiente. Es el Eterno el que le exige el esforzarse, y la valentía se le está exigiendo a Josué. En ningún momento es Josué el que le dice: dame fuerzas, hazme valiente. No es de esta manera como son las cosas. Vosotros, Israel, tenéis el poder de ser valientes, de esforzarse y vencer. El momento que podáis vencer la carne, entonces ya sois reyes que pueden expresar sobre esta tierra un reinado. Mashiach, que es rey de reyes, comienza a establecer su reino sobre esta tierra. Así le decimos: hágase, Señor, tu voluntad en esta tierra como es en Hashamaim. La resurrección es la señal para aquellos que son incrédulos, para aquellos que no creen. Generación malvada, decía Yeshua a nuestros antepasados en aquel tiempo, por cuanto no creían, por cuanto querían todo manifestarlo a través de una prueba y de una confirmación. Esto realmente no es lo que se puede llamar una vida de fe, no es emuná. Aquello que viene una confirmación no es emuná. La emuná, la fe de la cual estoy hablando, es aquella certeza en aquello que no podemos ver ni podemos comprobar. Si nosotros tenemos entonces una certeza: yo sé que aquí tengo un vaso en mi mano derecha, porque lo puedo tocar, lo puedo ver, pero esto no sería fe. Como decir que tengo una bendición sobre mi mano izquierda, la cual no pueden ver, pero sin embargo puede ministrarse sobre el pueblo y sobre Israel. Vamos a las diferencias entre fe y certeza. Nosotros tenemos fe, tenemos emuná en aquello que no vemos. Pero si tú crees, si tú realmente tienes esta fe y tenés esta certeza, mira lo que dice Yeshua aquí en este mismo capítulo, versículo 40. Le dice Yeshua: ¿no te he dicho que si crees verás la gloria de Elión? ¿Qué es la gloria? Es el reconocimiento, es su honor que le estamos dando. Kol Hakabod, toda la gloria tiene que ser dado únicamente al poderoso de Israel, y Él se glorifica. Se glorifica aún a pesar de nuestros problemas y dificultades cuando surge victoria. Él se va a glorificar a través de la victoria, a través del triunfo y del éxito que hay en cada uno de vosotros, en la medida que nos despojemos de nuestra carne, de nuestra muerte, de nuestros problemas. Y es allí donde Él nos da la fuerza para vencer, donde tenemos toda la fuerza para salir victoriosos sobre enfermedad, dolor, aún inclusive muerte. Por ello aquí en este capítulo, que tiene tanta enseñanza, no me voy a detener en los 47 midrash que aparecen en este capítulo. Vamos a tomar un punto en especial: la resurrección. La resurrección, Él manifiesta la resurrección como una señal única para aquellos que no tienen fe. Para aquellos que realmente dudan del poder del Eterno, solamente es el único signo que les será dado. Eso lo podéis ver en Mateo, Matetiahu, de Bakasha, en el capítulo Yodbet, capítulo 12 de Mateo. Leeremos versículos 39. Leeré a partir del versículo 38. Entonces le interpelaron algunos escribas y fariseos: Maestro, queremos ver una señal hecha por ti. Queremos ver, manifiesta, expresa algo que nos confirme y no nos deje a duda. Mas él le respondió: Generación malvada y adúltera, una señal pide y no se le dará otra señal que la señal del profeta Yoná. Porque de la misma manera que Yoná estuvo en el vientre del cetáceo 3 días y 3 noches, así el Hijo del Hombre estará en el seno de la tierra 3 días y 3 noches. Los ninivitas se levantarán en el juicio con esta generación y la condenarán, porque ellos se convirtieron por la predicación de Yoná. Y aquí hay algo más que Yoná. ¿Quién es Yoná? Lo manifiesta a esta generación. No se le dará otra señal más que la señal de Yoná, de Jonás. Lo vuelve a repetir. No es la única vez que expresa lo referente a la señal de Jonás. Aquí mismo Mateo, vamos al capítulo 16, versículo 4. Y lo dice con las mismas palabras: Generación malvada y adúltera, una señal pide y no se le dará otra señal que la señal de Jonás. No se da otra señal más que la señal de Jonás. Lucas, vamos, o me va a ser Luca. Ahora el capítulo 11, versículo 29. Habiéndose reunido la gente, comenzó a decir: Esta generación es una generación malvada. Pide una señal, y no se le dará otra señal que la señal de Jonás. Es decir, la generación malvada. Entenderemos aquella generación que no ha aceptado ni reconoce que Él es el Mesías. Aquel que por una condición: yo para creer que realmente Él es el Mesías, el poderoso de Israel, yo necesito ver una señal palpable, algo que realmente no me deje a dudas que Él es el poderoso. Es lo que necesito ver. Y piden una señal. Piden ver de pronto un milagro. Quieren ver cómo de pronto de algunos hombres se manifieste un gran poder, un gran brillo, una gran luminosidad. Quieren ver de pronto señales que realmente no es lo que el poderoso va a dar. Al que pide señal, solamente se le dará la señal de Jonás. Jonás, que es un profeta, podemos verlo en el libro. Jonás, por favor, Hanaví. Yoná, Hanaví. Aquí empieza a narrar lo que fue parte de la vida de Yoná. Hay una enseñanza profunda para nosotros si no entendemos que esto nos va a dar una señal, una señal. Yeshua hablaba de la misma. Muchos interpretan la señal como que fue Jonás el que estuvo 3 días, 3 noches dentro de un pez, y un día salió de la profundidad del océano nuevamente a vida. Consideran que es Yeshua aquel que toma esa señal de Jonás, porque estuvo en el sepulcro y resucitó al tercer día. Vemos cómo Yeshua resucita su cuerpo llena de vida a todo aquel que cree en él. Nosotros somos el cuerpo de Yeshua. Entonces, de esta manera, nosotros también somos partícipes dentro de esa muerte y dentro de esta resurrección. Bien entendimos que la paga del pecado es muerte, por ello necesitamos darle muerte a nuestra vida de pecador, claro. Esta vida de pecador, esta vida de pecado, este hombre que vive en este pecado necesita forzosamente una muerte. Para esta muerte tenemos a Mashiach, Él es la muerte que estamos buscando o la que necesitamos para que de esta manera nuestro pecado quede saldado. Pero nuestra vida en pecado, que nos ha llevado a una muerte y vivimos como muertos vivientes, una especie de zombie, que estamos vivos y muertos, necesitan ser vivificados, necesitan la vida, necesitan el poder de la resurrección. Si estamos en Mashiach muertos, juntamente en Él también resucitamos. Y si estamos resucitando juntamente con Él, ahora el cuerpo de Mashiach, que es su Keila, su Keila Santa, está siendo vivificada y tiene vida en sí mismo, porque Él la está levantando de entre los muertos a la vida, como aquel a quien ama. Estuvo en el sepulcro, en las profundidades de la tierra. Y enseñanza, recuerda lo siguiente: la tierra representa al hombre y sus enseñanzas. Por consecuencia del pecado del hombre, el hombre regresa al polvo, a la tierra de la cual fue tomado. Encontramos a Eliezer, al amigo de Yeshua, dentro de las profundidades de la tierra. Entiéndase, aquel que se metió a las enseñanzas de los hombres, aquel que se introdujo al sepulcro, al Sheol, al lugar de los muertos, es decir, el mundo, lo que el mundo está trayendo, lo que el mundo está ofreciendo, la muerte que deja estar en el mundo, en esa sombra se está guardando un hombre que ha dejado su aliento de vida. Ya no tiene el Ruaj, su aliento de vida ha quedado fuera y él ha entrado en el mundo. Cuando nosotros entramos en el mundo, estamos dejando el Ruaj, nuestro aliento, fuera del sepulcro. El mundo se vuelve un gran sepulcro, blanqueado, precioso, dentro. Allí está la muerte, allí está el lugar de impureza. Aquel que toque muerto queda contaminado de su voto. Recuérdelo, el Nazirín de Yahweh. Muy bien, Ajín. Así como Yeshua estuvo en esta tierra, en el sepulcro, ¿qué es lo que sucedió al tercer día? Venció. Venció a la muerte. Rompió la roca del sepulcro. Saliendo en victoria, ya no retornó jamás al sepulcro del cual ha salido. Eso pasa en Yeshua. ¿No somos nosotros el cuerpo de Yeshua? ¿Cuál es el sepulcro del cual salimos si no es el mundo? Ambiente de muerte, situación que nos llevaría indudablemente a podrirnos, como cualquier muerto en su sepulcro. Él nos llamó de las tinieblas a la luz, a la luz de la vida. Salimos del sepulcro a esta vida. Jonás es el que viene a darnos este ejemplo con respecto a cada uno de nosotros, porque esta es la señal que dice Yeshua: no será dado más que la señal de Jonás. Jonás es la señal de la resurrección. Aquel que se encuentra en muerte, situación de muerte o problema de muerte, problema, enfermedad, dificultad, cualquier situación que invade nuestro ser y no nos permite estar en vida, sabedlo bien, aun cuando seamos muy malvados y seamos una generación perversa y adúltera, Él va a dar resurrección, no por nosotros, sino por su grande y glorioso nombre. No, Él no lo hace por nosotros, lo hace por amor a su nombre. Vamos a leer entonces a Jonás, Hanabí, Pere Aleph, capítulo 1. La palabra de Yahweh fue dirigida a Jonás, hijo de Amitai, en estos términos: levántate, vete a Nínive, la gran ciudad, y proclama contra ella que su maldad ha subido hasta mí. Aquí la palabra de Yahweh sube a la gran ciudad y declara: grande cosa es esto, la ciudad de Nínive, que es la ciudad, la gran urbe de la época, la ciudad de moda, es el lugar más grande sobre la tierra en este tiempo. Ahí debía ir a proclamar. Entonces dice: dura cosa es esto, qué difícil es obedecer a Yahweh. Versículo 3: Jonás se levantó para huir a Tarsis, lejos de Yahweh, y bajó a Jope, donde encontró un barco que salía para Tarsis. Pagó su pasaje y se embarcó para ir con ellos a Tarsis, lejos de Yahweh. Él entendía que la presencia de Yahweh solamente estaría en medio del pueblo, como muchos han llegado a creerlo. Llegan a creer que solamente el poderoso de Israel habitará única y exclusivamente en el monte de Sion. Como que su presencia es tan pequeña que solamente este lugar de la tierra puede contener su majestad. El Eterno llena todo el universo en su presencia, pero Él mismo no puede habitar en un solo lugar, porque si la misma tierra es estrado de sus pies, ¿cómo podemos entonces decir que es en Jerusalén el único lugar donde se encuentra su presencia? Él, creyendo que su presencia solamente estaría en el monte de Sion, trata de huir. Pondré distancia. Trata de poner distancia entre tú y el Eterno. No importa qué tan lejos huyas, la presencia de Él, su gloria, siempre estará llenando toda la faz de la tierra. No hay lugar sobre la tierra donde puedas ocultarte de Él. Jonás no lo sabía, y él trató de huir de su presencia. Vamos a analizar un poco estos textos. Jonás, hijo de Amitai. Amitai es el padre de Jonás. Amitai significa verdadero, bendición. Es el hijo del verdadero, es el hijo de la bendición. Por tanto, él es un profeta, aquel que conoce al verdadero, al poderoso, engendra profetas. Y este profeta, Jonás, su nombre significa paloma. No es casualidad que el Ruach HaKodesh se posara sobre Yeshua en forma de paloma, y es precisamente la señal de la resurrección y de la victoria que habría de dar. Por ello, el hijo entonces de Amitai, del verdadero, el hijo de la bendición, ciertamente es la paloma, la resurrección. Si estamos nosotros en el verdadero, venimos de esta bendición, ciertamente habrá este poder de resurrección, tal como sucede con Jonás. Pero Jonás tiene una característica: no comprende la grandeza, ni la soberanía, ni la omnipresencia del Todopoderoso, del Todo Omnisciente. De esta manera trata de huir y poner tierra, trata de poner un océano de diferencia. El océano nos empieza a hablar otro tipo de enseñanza. Recordemos lo que nos habla la Escritura acerca de los océanos, de los mares. Es allí en los mares donde están los abismos, donde se encuentran los lugares de demonios. También nos manifiesta que son las multitudes y las naciones. Es el lugar inestable que no establece ni se manifiesta la roca, el lugar de fundamento sólido. Es un lugar tan inestable que podemos compararlo con el mundo. Esto es el mundo, un lugar inestable, un mar donde hay agua, pero no es agua de vida, es un agua de muerte, pero hay mucha. Donde hay grandes olas, multitudes y demonios, naciones. Es lo que trata de poner Jonás entre el poderoso y él, huyendo. Pero él trata de huir a Tarsis. Tarsis, la ciudad que su nombre significa refinería, contemplación, a un examen. ¿Qué es lo que trata de hacer entonces, Jonás? Gran misión es esta, pero antes tengo que perfeccionarme. Tengo que ir a la refinería. Tengo que perfeccionar lo que sé. El conocimiento que tengo debe de estar en perfeccionamiento. Y trata de hacer un momento de separación del Eterno como un momento, es decir,

a reflexionar las cosas, voy un rato al mundo, voy a estudiar un poco más, quiero observar las cosas, quiero contemplar cuál es el ambiente y discernir los tiempos. Esa fue la actitud de Jonás, tal y cual muchos lo han tomado, anunciar el mensaje de vida a Yeshua. ¿Yo? A ver, déjame tomar antes un perfeccionamiento, déjame tomar discernimientos de cómo está el ambiente antes de hacer lo que el Eterno está poniendo en mi corazón. Esto fue lo que hace Jonás, trata de huir. Por ello va al mar. En el mar sabemos que el agua es muerte, ahí no hay vida. Quien tome un buen trago de agua de mar se dará cuenta que esa agua no le aportará ningún beneficio a su organismo. Por ello solamente hay unos pocos que pueden pasar el mar sobre un elemento, el barco, la sira. El barco viene a representar de una manera aquello que flota sobre el mundo, pero que no es del mundo. En esta ocasión podemos entender como la sira de Yeshua, la sira de Kefa, donde están sus discípulos, sus talmidim, ahí se encuentran sobre el mundo, pero no son parte del mundo, sobre la superficie del mar, navegando porque el viento los mueve, pero no están dentro del mar, no están sumergidos en el mar. Aquí hay enseñanza. De una manera, Jonás desatendió lo que el Eterno le está diciendo, tratando de huir a un lugar de contemplación, refugiándose en la Keila. Que tenga oídos, escuche. Suena muy extraño esto, raro, pero podríamos entender que a lo mejor la barca y el mundo, todo eso es algo negativo, algo malo, que se están yendo al mundo. De una manera está tratando de evadir su responsabilidad y el mensaje que Adonai ha puesto en su corazón, tratando de llevar una vida más o menos religiosa. Muy bien, el Eterno me está inculcando, me está hablando poderosamente a mi corazón, diciendo que debo de tener una vida en rectitud y justicia conforme a mi familia, a mi trabajo y a mis estudios, conforme a mis semejantes, que debo de vivir en armonía y en amor hacia ellos, amar al prójimo. Pero me cae de la patada el prójimo. ¿Qué es lo que puedo hacer entonces? Si mi corazón me dice, ama a tu prójimo. Opción B. No lo amo, pero asisto a la Keila. De tal manera que con el hecho de asistir allí, logre sobornar mi conciencia y de esta manera justificar mis obras carnales en el mundo. ¿Me explico? ¿O trato de explicarlo nuevamente? Que de pronto se vuelve una persona tan carnal, llevando toda clase de perversiones, trata de justificar las mismas acercándose al Eterno Elohim, teniendo toda clase de prácticas religiosas, tratando de que estas prácticas justifiquen aquellas otras que no van conforme a la voluntad de Adonai. Por ello la actitud de Jonás es muy loable, tratar de contemplar, tratar de perfeccionarse e irse sobre el mar en la sira, en el elemento que se mueve por el ruaj, el viento que sopla y mueve esa sira. Ese barco es movido por el viento, el ruaj que sopla, el espíritu lo mueve. Así son todos los nacidos por el ruaj. El espíritu sopla, no sabemos de dónde viene ni a dónde va. Nosotros no somos como esos barcos que son de remo, somos barcos que navegan con una vela, y cuando se mueve el espíritu no sabemos a dónde nos va a llevar. Así era el navegar de pronto de la sira o del barco donde iba Jonás. Iban muchos. Seguimos leyendo. Versículo 4. Pero Yahweh desencadenó un gran viento sobre el mar, y hubo en el mar una borrasca tan violenta que el barco amenazaba romperse. El ruaj
Recordemos aquel que reina sobre todas las circunstancias, sopla sobre la faz del abismo y comienza a transformar ese entorno. Se empiezan a levantar grandes olas y entonces la sira parece romperse. Es cuando llegan las olas que empiezan a golpear a la sira, cuando el mundo empieza a poner

poderoso de los cananeos, un ejemplo, diciendo, ah, es que es un comercio, yo te doy, tú me das. O el otro que tiene un Dios que maneja un miedo, o cada uno empieza a manejar diferentes tipos de dioses. Sí, estoy hablando de otros dioses que podemos rendirles culto con el nombre del poderoso de Israel. No, no es el nombre que utilices, es a quién estás viendo con ese nombre. El nombre no es suficiente si nosotros no somos oidores de la Torá de Adonai. La Escritura nos manifiesta quién es el poderoso de Israel. Recuerda y lee con atención cuando los israelitas adoraron al becerro de oro en el desierto. Lee con atención. Era un becerro hecho de oro, revestido de oro. Y decían, alabad a Yahweh, el que nos sacó de la tierra de Egipto. Conocían el nombre, pero su concepto estaba totalmente equivocado. Nosotros podemos tener conceptos equivocados del Eterno y creer que con el simple hecho de estar en el mismo barco ya estamos alabando al poderoso de Israel. Yo te reto, Ajim, que realmente analices si el concepto que tienes del poderoso es el mismo poderoso de Israel manifestado en sus Kitvei Kodesh. De eso lo hablaremos con más detalle en otro momento. Pero en esta sira van hombres de diferentes creencias. Vamos a seguir leyendo lo que sucedió. Versículo 5. Los marineros tuvieron miedo y se pusieron a invocar cada uno a su Dios. Luego echaron al mar la carga del barco para aligerarlo. Y este barco lleva carga, lleva pesos, lleva maletas, lleva situaciones difíciles y tratan de echar lo que no sirve, de tal manera de que no se vaya a hundir el barco. Cada uno está clamando a su Dios. Cada uno clama en diferente nombre, pero están clamando todos. Todos esperan un milagro, todos esperan una manifestación del poderoso. Nos dice aquí que mientras tiraban estas cosas, Jonás, mientras tanto había bajado al fondo del barco, se había acostado y dormía profundamente. Había entrado a lo profundo del barco. ¿Qué implica entrar a lo profundo del barco? Implica que está entrando a las profundidades mismas de la Keila. Se ha hecho un miembro de tal confianza que puede entrar hasta los lugares que no son abiertos al público. De esta forma, se acuesta, descansa, se duerme, y el dormir trae una enseñanza. Hay hombres que están dormidos dentro de la Keila, están acostados. Dice, mira cómo descansa, descansa cuernos, está dormido. Este hombre, al estar dormido, quiere decir que ha entrado en él la muerte. Yeshua hablaba acerca de su amigo, recuerda, duerme, vamos a levantarle porque duerme. Si está dormido es porque la muerte ya ha entrado en él, tiene una situación de muerte. Y aquel que aun cuando va en la sira, en el barco, va dormido, es porque siente que ya está logrando su objetivo, está descansando de su propósito. La Keila no es un lugar de escape, es un lugar donde todos debemos ponernos a trabajar. ¿Y cómo se trabaja en un barco? Coordinados, según la situación, buscando el viento. Todos los marineros deben de estar atentos, porque solamente de esta manera se llega a la meta, al objetivo. Si en la Keila van unos dormidos, es porque simplemente la ven de una manera religiosa. Que otros trabajen, yo solamente me les trepo, y que ellos me lleven hacia la meta y el objetivo. No es suficiente estar sentados y descansando, hay que estar pendientes. ¿En qué dirección sopla el Rúa? Hay que estar pendientes. ¿Cómo debemos nosotros atar las cuerdas? Cuerdas de amor, atarlas, desatarlas, movernos, orar o clamar. Toda la sira debe de estar coordinada buscando su bienestar. Y lo están haciendo todos.
todos están clamando, porque a todos se nos dijo, clama y yo te responderé, así dice la Escritura. Pero cada quien está clamando según sus conceptos. Aquel que clama según la lámpara maravillosa y dice, Señor Jesús, y de esta manera va a responder. Y otros dicen, no, tiene que ser Señor Jesús, tiene que ser en el nombre hebreo, Yeshua, oh Señor Yeshua, como una palabra mágica. No es así, tiene que ser Yeshua Rabinu Melech HaMashiach. Y cada quien empieza a manifestar diferentes formas mágicas y expresiones en las cuales el Eterno va a manifestar su poder. Ahí no es como nosotros lo hagamos, es lo que nosotros creamos. Él no va a escuchar labios, va a escuchar corazones. ¿Captas la diferencia? Y entonces Jonás está dormido en la sira. Seguimos leyendo. El jefe de la tripulación se acercó y le dijo, ¿qué haces aquí dormido? Levántate e invoca a tu Dios. Quizás Dios se preocupe de nosotros y no perezcamos. Luego se dijeron unos a otros, ea, echemos a suertes para saber por culpa de quién nos ha venido este mal. Echaron las suertes y la suerte cayó en Jonás. Recordemos que Adonai no deja nada en secreto. Todo lo expresa. No hay nada que se haga en lo secreto que no se dé a conocer. Por ello recordemos cómo la Keila en el primer siglo todo era conocido, como lo es todavía en nuestros días. En aquel tiempo hubo unos hombres que vendían un terreno, quisieron quedarse con parte, y el Eterno declaró juicio. Kefa dice, a ver, ¿cómo que fue esto lo que vendiste? Tú te quedaste con parte. Ese hombre cayó muerto. Al rato su esposa. Es decir, no hay nada secreto que el Eterno no manifieste. Así como decimos, en el cuerpo somos un solo cuerpo. Nadie en el cuerpo estornuda sin que lo sepamos para desearle salud. Así es el cuerpo de Mashiach y así se mueve. Pero de esta manera declara que es Jonás el que lleva la maldición. Entonces le dijeron, anda, indícanos tú por qué nos ha venido este mal. ¿Cuál es tu oficio? ¿De dónde vienes? ¿Cuál es tu país? ¿Y de qué pueblo eres? Le respondió, soy hebreo, temo a Yahweh, el Elohim de Hashamaim, que hizo el mar y la tierra. Aquellos hombres temieron mucho y le dijeron, ¿por qué has hecho esto? Pues supieron los hombres que iba huyendo lejos de Yahweh por lo que él había manifestado, y le preguntaron, ¿qué hemos de hacer contigo para que el mar se nos calme? Pues el mar seguía encrespándose. Le respondió, agarradme y tiradme al mar, y el mar se os calmará, pues sé que es por mi culpa por lo que os ha venido esta gran borrasca. Los hombres se pusieron a remar. Ahora ya están remando, ya están poniendo su fuerza de hombres, con ánimos de alcanzar la costa, pero no pudieron porque el mar seguía encrespándose en torno a ellos. Entonces clamaron a Yahweh diciendo, ah, Yahweh, no nos hagas perecer a causa de este hombre, ni ponga sobre nosotros sangre inocente, ya que tú, Yahweh, has obrado conforme a tu beneplácito. Y agarrando a Jonás, le tiraron al mar, y el mar calmó su furia. Y aquellos hombres temieron mucho a Yahweh, ofrecieron un sacrificio a Yahweh, e hicieron votos. Esta tribulación de Jonás fue necesaria para que todos unificaran su criterio y su fe. Todos tenían de pronto diferentes criterios y diferentes dioses, pero del momento que vieron el poder del único, entonces entendieron, es que el poderoso de Jonás es el único poderoso. Reconocieron, aun cuando trataron con fuerza de hombre tratar de salvar a Jonás, era voluntad del Eterno que esto sucediese para gloria. El hombre en el mar implica que el hombre sacado del cuerpo es arrojado al mar. Y es ahí donde empieza la odisea de Jonás. Entra en el sepulcro, entra en la muerte. Dispuso Yahweh un gran pez que se tragase a Jonás, y Jonás estuvo en el vientre del pez 3 días y 3 noches. La enseñanza del pez
es el que vive en el mundo. Ahí está en el mundo, ciertamente. El mar es muerte. El pez vive en el mar. Pero el mar, curiosamente, tiene una cantidad de sal tan alta que si nosotros bebemos esa agua, morimos. Por el contenido de sustancias químicas, nuestro hígado quedaría destrozado. Pero el pez, aun cuando vive en ese ambiente de muerte, curiosamente vive, tiene vida. El pez no es salado. Qué curioso, porque aún en estos lugares de muerte hay todavía la esperanza de vida. Aún en esos lugares donde decimos, no, ahí es todo muerte, es todo abismo, todo es destrucción, todo es nación, todo es malo, todavía el Eterno dispone uno que otro por allí. Lamentablemente viven en las profundidades del mar. ¿Algo de vida tiene? Claro que sí. Tenés que se lo tuvo que tragar con su boca. Tuvo que abrir su boca y tragarse a Jonás y se lo llevó a las profundidades del mar. Jonás pudo haber muerto solamente respirando el agua. En ese momento Jonás muere, pero Adonai dispuso, aun cuando lo llevó a las profundidades del abismo, lo reservó ahí un tiempo en vida, de tal manera que Jonás entendiera, comprenda que en el Eterno todo es bendición, sin Él permanecemos en lo profundo del sepulcro. Y oró Jonás en las profundidades del mar, como cuando de pronto nos sentimos nosotros que no estamos perfectamente integrados en el cuerpo. Nos sentimos como que de una manera nos han echado del cuerpo y estamos en lo profundo del océano, en las profundidades, entre esas olas, en esa muerte. Todavía somos resguardados de una u otra manera, aquel que se aventura a ir al mar y resguardarnos en su boca, en su palabra, de una forma. Pero ahí en esas profundidades es donde podemos clamar, como lo hace Jonás. Versículo 3, dice Jonás: desde mi angustia clamé a Yahweh y él me respondió, desde el seno del Sheol grité y tú oíste mi voz, mas me habías arrojado en lo más hondo, en el corazón del mar, en lo más profundo del mar había sido arrojado. Y eso ahí es la tribulación que algunos o están teniendo, o hemos pasado, algunos como Jonás. Tal vez vivimos un momento en ese océano, en esas profundidades, cuando esas corrientes nos alejaban del poderoso. Cuando nosotros queríamos de pronto acercarnos a su palabra, llegaba la corriente de la familia, la corriente de los amigos, la corriente del mundo que nos alejaba a las profundidades de lo que es el mundo. Esa corriente nos llevó hasta el corazón mismo del mar, nos llevó a las profundidades del abismo, al mundo, lejos de su presencia. Una corriente me cercaba, todas tus olas y tus crestas pasaban sobre mí. Yo dije, arrojado estoy de delante de tus ojos. ¿Cómo volveré a contemplar tu santo templo? Me envolvían las aguas hasta el alma. Aguas de muerte, aguas saladas, subían hasta el alma, hasta el entendimiento de hombres, nuestras filosofías y doctrinas, lo que creemos, lo que entendemos. Nefesh, allí es el alma, donde está nuestro corazón, esta agua salada, hasta allí subía esta agua de muerte. Me cercaba el abismo, una alga se enredaba en mi cabeza. A ver, vamos a ver qué es eso del alga. Es una alga marina, es una hierba que habita en las profundidades del mar. Todo hombre es como hierba, pero esta es una hierba del mar. No es una hierba viviente que respire rúa, es una hierba de las profundidades del mar. Pero esta hierba está enredando la cabeza. Está uno siendo coronado por la enseñanza de hombre que lo lleva a las profundidades del abismo. Jonás se ha dejado llevar por las teologías, doctrinas, enseñanzas de hombre, lo ha llevado a los abismos, a enseñanzas demoníacas, a justificaciones de la carne, y lo han llevado a esas profundidades. Versículo 7: a las raíces de los montes descendí, a un país que echó sus cerrojos tras de mí para siempre, mas de la fosa tú sacaste mi vida, Yahweh Elohai.
cuando mi alma en mí desfallecía, me acordé de Yahweh y mi oración llegó hasta ti, hasta tu santo templo. ¿Recuerdas cuál era aquel que deseaba huir de su santo templo? Quería huir lejos del eterno Elohim. Se lo concedió. Lo llevó a las profundidades del abismo. Pero ni aún allí, tan lejos del eterno, no es tan lejos que el santo no puede escuchar la oración de aquel corazón contrito y humillado. Ese corazón clama y dice: desde las profundidades del abismo clamé. Mira lo que está diciendo. Jonás lo está diciendo desde el vientre del pez. ¿Con qué certeza lo dice? Esta oración ha llegado hasta tu santo templo. Los que veneran vanos ídolos, su propia gracia abandonan. Mas yo con voz de acción de gracias te ofreceré sacrificios, los votos que hice cumpliré. Yo con voz de acción de gracias, ¿qué agradece Jonás? Que está en lo profundo del abismo. Él está dando una acción de gracias porque tiene fe de que él va a salir del sepulcro a la vida. Y está dando un recuerdo de esos votos que hizo con Yahweh. Los votos que hice cumpliré. De Yahweh, la salvación. La salvación es de Yahweh solamente. Yahweh salva. Y en este momento está clamando un hombre que sobre todo nombre está diciendo: la salvación, Yeshua, Yeshua, Yeshua Adonai. Está diciendo: las salvaciones de Adonai, Yeshua Adonai. Está declarando este nombre que es vida. Y solamente la última palabra que proclama Jonás en lo profundo del sepulcro es: Yeshua Adonai, las salvaciones de Adonai. Después de haber invocado esto, Yahweh dio la orden al pez que vomitó a Jonás en tierra. Lo saca del sepulcro a la vida después de haber invocado Yeshua Adonai. En ese momento, Jonás vuelve a los vivientes, cumple sus votos y obedece la ordenanza que Adonai ha puesto en su corazón. Enseñanza hacia nosotros, cada uno de nosotros. Debemos entender lo siguiente: como Jonás, nosotros debemos aprender a clamar. Clamar que Él es vida, que Él es nuestra salvación, y solamente por Él y en Él salimos del sepulcro a la vida. De este problema que es imposible resolverlo según la fuerza del hombre, en el momento que clamamos, retornamos de la muerte a la vida. En estos momentos de tribulación y dificultad, es momento de aprender a clamar. Es decir: Yeshua Adonai. Reconociendo que solamente Él es el poderoso y debemos aprender a obedecerle a Él, a su voluntad, a lo que nos está hablando en sus Kitvei Kodesh. Aquel que tú amas se encuentra en el sepulcro como Jonás. Y esta señal de victoria sobre la muerte, victoria sobre los problemas, dificultades y tribulaciones, es la señal que será dada a esta generación malvada y adúltera. Si a esta generación malvada y adúltera se le puede dar la señal de la resurrección, ¿cuánto más no se le dará a la generación que es la amada del Santo de Israel? Si a la generación malvada y adúltera se le puede dar la señal de resurrección, a la generación que es aquella que ama a Yahweh, aquella generación que podemos decirle al Poderoso: Señor, aquella generación que tú amas está enferma, ¿cuánto más no hará Él de no solamente dar el poder de resurrección, sino manifestar su gloria sobre ella? ¿Qué no nos ha dicho antes que si creyéramos, veríamos la gloria de Adonai? Creemos con fe y certeza. Creemos que Él es el poderoso de Israel y tiene todo el poder sobre el cielo y la tierra para manifestar vida a aquellos que creen en Él. Creemos, y si creemos, vida hay. Creemos, si tenemos emuná, los problemas y dificultades
serán lejos, arrojados lejos de nosotros, porque Él ha tomado sobre su hombro todos nuestros problemas, nuestras dificultades, nuestros pecados, nuestras enfermedades y dolencias. Los lleva en el madero de tormento. Lo lleva para que nosotros seamos libres de cargar este peso. Somos más que vencedores en Yeshua HaMashiach, y en Él vencemos. Realmente creemos que Él nos ha dado esa victoria, y por eso decimos: Señor, Yeshua Adonai, Yeshua Adonai. La salvación es de Adonai, el que nos ha llamado de la muerte a la vida. Bendito es su nombre, que es sobre todo nombre.

Los hijos de Israel guardarán el Shabbat, cumpliendo con él de generación en generación, siendo este un pacto perpetuo, una señal entre el pueblo de Israel y yo. Porque en seis días Elohim creó los cielos y la tierra, y en el séptimo día descansó.

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¿De dónde vendrá mi socorro? Mi socorro me viene de Yahweh, que hizo los cielos y la tierra. No duerme mi guardián, no dejará caer mi pie. No duerme ni dormirá el guardián de Israel.

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¿Quién es como tú, Señor? Poderoso en majestad. Tú que creaste vida con tu aliento. Tú que creaste los árboles y creaste la tierra de la nada. ¿Quién es como tú, Señor?

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Cuando alguien va a comprar una casa, lo primero que se pregunta es qué tal está el barrio donde va a vivir, ¿cierto? Vemos si tiene todos los servicios, aparte que la casa esté bonita. Si la casa es bonita, es cómoda, ¿de qué sirve si no hay nada en la zona por donde uno vive? Uno se pregunta si hay mercado, si hay escuelas, si hay transporte. Todas estas cosas son las que uno suele hacerse como una pregunta antes de comprar una casa. Es cuando decimos, encontré un excelente lugar para vivir. Y cuando tenemos este lugar excelente para vivir, nos sentimos cómodos, nos sentimos alegres, sentimos, hice una excelente elección. ¿Por qué la gente quería vivir en Jerusalén? Esta pregunta es interesante, considerando el pensamiento de aquellos tiempos. Jerusalén era interesante vivir allí porque era la ciudad del gran rey. Está la casa del Todopoderoso. Allí en el Bet Mikdash, el templo de santidad donde habita su nombre, hacía que todos los que habitaran cerca de este lugar se sintieran alegres, se sintieran contentos. Jerusalén se convertía entonces en algo extraordinariamente especial sobre la faz de la tierra, Adonai habitando entre los hombres. Adonai puso su casa y su habitación en medio de los hombres, e Israel se sentía seguro porque la presencia del Todopoderoso estaba en medio de ellos. Por lo tanto, el decir, mira, yo vivo en Jerusalén, equivaldría a casi decir, yo estoy cerca de la presencia del Todopoderoso. Por lo tanto, cada vez que alguien afirmaba, yo soy habitante de Jerusalén, estaba prácticamente afirmando esto. Vivo cerca de la presencia del Todopoderoso. Es por ello que Jerusalén se volvió algo muy, muy especial. El problema estribaba en que la confianza se centró únicamente en las rocas, en las casas, en las construcciones, y se olvidaron del poderoso viviente. Por lo tanto, aun cuando vivían en esta ciudad, no era suficiente. De hecho, no es suficiente estar cerca del Todopoderoso si no estamos conforme a su voluntad. No es suficiente el que estemos participando en Shabbat a Shabbat en la comunidad de los santos si no tenemos la capacidad de transformar nuestras vidas y obedecerle a Él. Es como aquella persona que dice, vivo en Jerusalén, muy bien, excelente que vivas en Jerusalén. Sin embargo, su vida estaba llena de desobediencia ante el Todopoderoso. Eso sucedió en los tiempos de Jeremías. En aquellos tiempos parecía que Israel no le terminaba de entender el concepto de la Torah, que no debe de tener ídolos ni confiar en cosas ni personas, ni en ejércitos, ni murallas, ni ciudades. Es confiar en el Todopoderoso. Y confiando en el Todopoderoso, no es confiar en una construcción hecha por manos de hombres. Entiéndase que no son las acciones. Es confiar en Él, solo en Él. Él es nuestro guardián. Y a partir de allí es donde debemos nosotros sentirnos seguros. Pero si confiamos en las acciones y obras de nuestras manos, entonces nuestra confianza ya no es en Él, es en nosotros mismos. Que no se nos olvide esto, Israel, no nos vaya a suceder como en aquellos tiempos. Ya lo decía a partir del testimonio del profeta Isaías, el capítulo 66, versículo 1, así dice Yahweh, los cielos son mi trono, y la tierra, el estrado de mis pies. Pues, ¿qué casa vais a edificarme? ¿O qué lugar para mi reposo? Si todo lo hizo mi mano, y es mío todo ello, palabra de Yahweh. ¿En quién voy a fijarme? Esta pregunta la hace el Todopoderoso. ¿En quién me voy a fijar? Me voy a fijar en sus templos, en sus construcciones, en sus obras, y todo ha sido hecho por Él. Por lo tanto, esta pregunta con cierto tono irónico es, todo yo lo hice, todo es mío, ¿qué casa me van a levantar? Esta pregunta resulta extraña. De pronto, cuando todos confiaban, mira, tenemos el templo, vivo a 3 cuadras de la casa de Elohim, por lo tanto, es el lugar más seguro sobre la tierra, resultaba que no era suficiente. De hecho, el Todopoderoso estaba hablando, ¿qué casa me van a edificar? ¿Qué clase de casa pueden hacer vosotros con sus propias obras? Y la segunda pregunta, ¿en quién voy a fijarme?
¿En qué clase de persona pondré mis ojos? Diciendo el poderoso, como una pregunta con cierto tono irónico. ¿A quién mirará? ¿Quién será aquella persona que pueda decir, mírame, Señor, yo soy una persona justa, dame bendición? Mira, Señor, escucha mi oración. ¿En quién puede fijarse el poderoso? Para empezar, tenemos el problema del pecado. Sabemos bien que esto es como una muralla y una separación que nos aleja de Él. ¿En quién voy a fijarme? Pregunta Él, y al mismo tiempo responde, en el humilde y contrito que tiembla a mi palabra. Esta es la respuesta que le hace una pregunta tan simple. ¿En quién se fijará Elohim? ¿A quién escuchará? ¿Quién podrá hablarle a Él? Aquí podemos encontrar el humilde y contrito que tiembla a la palabra de Yahweh. Por lo tanto, aquí debemos aprender a tener estas características. Humilde no significa que andes descalzo, ni que te pongas en una actitud de que, ay, pobrecito. No, eso no es ser humilde. Humilde viene del humus, de la tierra fértil. Es aquella persona que permite que la palabra sea una semilla en su vida y sea una persona que dé testimonio y fruto en sí mismo, toda. Como una tierra fértil. Contrito. Se refiere a una persona que toma su posición de humillarse, ser humilde, pero también reconociéndose falto y carente, que tiembla mis palabras. Esta expresión, ¿a qué se refiere temblar? Ciertamente la palabra de Elohim estremece, toda la tierra se estremece a la voz de Yahweh. Y si la palabra de Yahweh está hablando, nuestros fundamentos, nuestros pilares se estremecen, toda la tierra se estremece al nombre y a la palabra de Yahweh. Significaría entonces que al temblar ante la palabra es respetar la palabra y reconocer que no somos en ningún caso merecedores de los favores, dones, milagros, maravillas que el poderoso puede otorgar. Algunas personas lo creen de oquis, ah, es que yo soy israelita, tienes que darme todos los milagros, bendiciones, tienes que dar, como que si fuera una exigencia que se pueda demandar. No, no es así. De hecho, debemos considerarnos en esta posición, Señor, soy pecador. Y la palabra severa debe de llevarnos a un temor. La paga del pecado es muerte. No soy digno. Y por lo tanto, con este temor debemos acercarnos al Todopoderoso. No estoy hablando de un miedo ni un pánico, que salgas corriendo ante la presencia del Poderoso, sino que la palabra misma tiene que convertirse en una especie de guía que redarguye nuestra vida, y en algunos casos podemos sentirlo como un regaño. Generalmente se siente como un regaño, porque no siempre hacemos las cosas correctas, ¿cierto? Entonces, cuando el Poderoso nos dice qué es lo que espera de nosotros, empezamos a analizar nuestras vidas y nos damos cuenta, caray, como que no estoy cumpliendo estos requisitos. Y más que decir, bueno, no los cumplo, mejor me voy. Realmente debemos reconocer, temblando nosotros mismos ante la palabra que respetamos, un temor, un reconocimiento a su poder y su autoridad, entonces podemos nosotros tomar esta palabra en esta reverencia, y a estos, precisamente a los que tiemblan a la palabra de Yahweh, son aquellos en los que Yahweh puede poner su mirada. Por eso no hay que ser jactanciosos. En este mismo capítulo, vamos al versículo 5, dice, escucha la palabra de Yahweh, los que tembláis a su palabra. Esta es la expresión. Escuchad, los que tembláis a su palabra. Traduciendo esto, aquellos que tienen temor a Yahweh. El principio de la sabiduría es el temor a Yahweh. Algunos piensan que ya es compa Yahweh, puede hacer lo que sea. No, espera, no es así. Ten respeto. Y si el Poderoso nos está dando esas ordenanzas y su Torah, debemos tomarla en serio. No es broma, ni es juego. Y si tomamos la palabra de Yahweh, entonces hay cosas maravillosas. Sí. Yahweh dice, los cielos son mi trono y la tierra el estrado de mis pies. ¿Qué casa vais a edificarme? La Jerusalén en aquellos siglos tenía el templo construido y había la presencia del Todopoderoso en ese lugar. Y entonces
El Poderoso dice, ¿qué casa me van a edificar? Parece que de pronto viene a darnos un impacto sobre nuestras seguridades y nuestra creencia. Jerusalén, ahí está el templo, construido por muchos años, con el esfuerzo de nuestros antepasados, y la presencia del Todopoderoso está allí. El Poderoso nos está cuestionando, ¿qué casa me van a edificar? ¿Acaso no está allí su presencia? Esto empezaba a germinar en el corazón de los hombres cierta intriga y cierto pensamiento. Hay que analizar si estamos confiando de la manera correcta. ¿Es suficiente confiar en que tengamos el templo del Todopoderoso en medio de la ciudad y que la ciudad esté en torno a ese templo? ¿Es suficiente? ¿O tal vez tendremos que cambiar nuestra vida siendo humildes, contritos de corazón y temblar ante la palabra de Yahweh? No es suficiente estar en el templo de Yahweh si no cumplimos la voluntad de Adonai. Por lo tanto, pensemos esos templos que a veces levantamos con obras y con acciones. Pensemos por algún momento aquellas acciones que hacemos y creemos, esto ya es suficiente. ¿A qué me refiero? Yo creo en el Todopoderoso, dice alguien. Creo y por lo tanto voy a compartir de la palabra del Todopoderoso. ¿Y cómo lo voy a hacer? Bueno, ¿cómo lo hace el mundo hoy en día? Bueno, se meten en internet, toman una imagen, la comparten ante algunas personas y piensan que de esa manera ya cumplieron la labor de la Besorat HaGeulah. Sí. Compartiendo una pequeña bendición en algún grupo social, en un grupo de WhatsApp o de Facebook, piensan que con eso ya están cumpliendo. De esta manera, piensan que con el simple hecho de escuchar algún midrash de vez en cuando, ya están cumpliendo la voluntad de Adonai. Permítanme decirles que no es así. La voluntad de Adonai está explícita en sus mandamientos y nos explican de una manera clara y enfática cuál debe de ser nuestra vida, cómo debemos vivirla, y está en las Aseret HaDibrot. Los mandamientos son claros y son enfáticos. Escucha la palabra de Yahweh, los que tembláis a su palabra. Dijeron vuestros hermanos que os aborrecen, que os rechazan por causa de mi nombre. Que Yahweh muestre su gloria y veamos vuestra alegría, pero ellos quedarán avergonzados. Voz estruendosa viene de la ciudad, voz del templo, la voz de Yahweh que paga el merecido a sus enemigos. La voz de Yahweh se va a escuchar, ¿sí? Se escucha desde Sion. La voz de Yahweh se escucha desde el santuario. Sí, se escucha desde el santuario. Yahweh hablará desde Sion, hablará desde Jerusalén, y la voz de Adonai se manifestará por todos los rincones de la tierra. Pero aquí debemos hacer un énfasis muy claro. No estoy hablando de Jerusalén en el sentido de las piedras, construcciones y la ciudad física, sino de algo mucho más sublime, que es la ciudad hecha en espíritu. Aunque había una ciudad física, una ciudad real que podían constatar todos sus sentidos, sus ojos la podían ver, podían escuchar el barullo de toda la gente, los ruidos de la ciudad, podían tocar las piedras, podían percibir con todos sus sentidos que allí había una ciudad y podían percibir el aroma de los perfumes, de los inciensos que se quemaban en el santuario. Aunque todos los sentidos estaban activos para percibir esa ciudad, no era lo importante esa ciudad que se percibe con esos sentidos, sino algo diferente y distinto, una ciudad invisible, espiritual, que no tiene nada que ver con la Jerusalén física y material. Adonai hablará desde su santuario, sí, pero del santuario físico, él dice, ¿qué casa me van a edificar? Sin embargo, dice, desde el santuario hablará. Y entonces nos lleva a preguntarnos de qué santuario está hablando, qué casa es la que tendremos que considerar, desde donde saldrá la voz de Yahweh que paga el merecido a sus enemigos. La voz de Yahweh se escuchará desde Sion, se escucha desde Jerusalén. Y el pensamiento de algunos es la Jerusalén de hoy en día. Y ahí empiezan las peregrinaciones de los hombres que querían ir a visitar la ciudad de Jerusalén. Durante la Edad Media, todos querían ir a Solima, ir a la ciudad del gran rey. Pero ¿cuál era la sorpresa? Se encontraban ruinas, piedras, polvo,
ladrones en el camino, aunque iban con un buen espíritu y deseo de encontrarse con Adonai, le estaban buscando en el lugar más incorrecto. Sí, efectivamente, no es en la materia, no es en lo material, no es en las cosas donde te encontrarás con el Todopoderoso, es en la obediencia, en lo profundo de tu corazón. Pero vamos a seguir leyendo en ese texto, hay un punto interesante. Esto lo podemos ver en Isaías 66:7. Antes de tener dolores, dio a luz. Antes de llegarle el parto, dio a luz varón. ¿Quién oyó tal? ¿Quién vio cosa semejante? ¿Es dado a luz un país en un solo día? ¿O nace un pueblo todo de una vez? Pues bien, tuvo dolores y dio a luz Sión a sus hijos. Menciona que Sión da a luz a sus hijos. ¿Quién dio a luz? Sión. Es un monte. Los montes no dan a luz. ¿Por qué puede dar a luz un monte? Tenemos que entrar a un significado profundo aquí entonces. Es imposible que esto suceda. Un pueblo que nace en un solo día, ¿es posible que esto suceda así? ¿Un país que nace en un solo día? Por supuesto que sí, es posible que esto suceda. Simplemente vámonos al año de 1945, un 15 de mayo, nuevamente el Estado de Israel, un milagro extraordinario, maravilloso. En un solo día aparece un Estado sobre la faz de la tierra. Extraordinario, es un milagro, tal vez el cumplimiento de ese texto. Sin embargo, aquí está hablando de otra maravilla, de un pueblo que surge y un pueblo que nace en un solo día. Un pueblo que nace. Nacen los hijos de Sión en un momento en especial, cuando se realiza el pacto renovado. De esto lo hemos hablado, sobre todo en Pesaj, lo que ocurre a partir de esa fecha y cómo tiene su cumplimiento precisamente a las semanas después de que había celebrado un pacto en esa cena de Pesaj. Yeshua HaMashiach con sus talmidim, sus discípulos, sella el pacto. Con la sangre derramada se hace un pacto en el cual todos aquellos que son llamados, inclusive extranjeros, lo veremos en un momento más, pueden ser parte de este pueblo y en un solo día se suscita este milagro. Esto sucede en la fiesta de Shavuot de ese año 27. En un solo día se manifestaron los hijos de Sión. Pero ya estaban en Sión, estaban en Jerusalén, los discípulos. ¿Qué podemos decir los que nacieron en Jerusalén, los que nacieron siglos antes? Aquí está hablando en ese texto de Isaías un término profético que Sión dará hijos. Ya había hijos en Sión, naturales y carnales. Mucha gente ya había nacido en Sión, pero todavía no habían nacido en el Espíritu. Todavía faltaban los hombres espirituales que tuvieran esta experiencia de Sión espiritual. En Isaías 66:10, seguimos leyendo en el mismo capítulo, dice: alegraos, Jerusalén, y regocijaos por ella todos los que la amáis. Llenaos de alegría por ella todos los que por ella hacíais duelo, de modo que maméis, os hartéis del seno de sus consuelos, de modo que chupéis y os deleitéis de los pechos de su gloria. Porque así dice Yahweh: mirad que yo tiendo hacia ella como río la paz y como raudal desbordante la gloria de las naciones. Seréis alimentados, en brazos seréis llevados y sobre las rodillas seréis acariciados. Como uno a quien su madre le consuela, así yo os consolaré y por Jerusalén seréis consolados. Este texto resulta extraño considerando de quién está hablando. Si son curiosos, léanlo. Alegraos, Jerusalén, y regocijaos por ella. ¿Quién es ella? Jerusalén. Alégrate por Jerusalén, la ciudad que está en el monte de Sión, Sión, donde nacen los hijos de Sión. La Jerusalén, la cual da consuelo, consuelo
por Adonai mismo. Aquí menciona, yo los consolaré. Los consolaré como uno a quien su madre le consuela. Así yo os consolaré y por Jerusalén seréis consolados. Aquí pareciera como una especie de promesa. Lo juro por Jerusalén que seréis consolados. No, no dice así. Si ven con atención el texto, dice Ubirushalayim, Ubirushalayim significa y en Jerusalén seréis consolados. No por Jerusalén como una promesa. Les juro por Jerusalén. No, no es así. No es por Jerusalén como promesa. Es en Jerusalén. Dentro de Jerusalén tendréis el consuelo. Y es entonces donde tendremos que hablar ahora de Jerusalén. Si vamos a tener el consuelo en Jerusalén, tenemos dos opciones. Opción número uno, empezamos a hacer maletas, planes, ahorros, y vemos la manera de mudarnos a Eretz Israel. Una opción, nos vamos a Jerusalén, ahí está el consuelo, ahí está la casa del Todopoderoso. Queremos, buscamos al Poderoso, vámonos todos a Jerusalén. ¿Sí? Me dan buenas comisiones en las agencias de viaje. Pero no ese es el propósito. No es esto lo que dice la palabra. De hecho, menciona algo distinto. Si el mismo Poderoso dice, no vayan por las piedras de Jerusalén, porque ¿qué casa me van a construir a mí? Casi en el mismo texto menciona, la palabra va a salir desde Jerusalén. Los consolará desde Jerusalén. Parece que se contradice la misma palabra profética. Pero queda claro, si tratamos de separar las dos ciudades de Jerusalén. Aquí debemos notar una característica en esta ciudad. Jerusalén. Para empezar, esta palabra tiene una terminación plural. De hecho, es un dual. ¿Dónde está la otra Jerusalén? Es una ciudad única. ¿Por qué termina como que si hubiera otra? De hecho, aquí en el hebreo nos está hablando que existe otra ciudad de Jerusalén. Y de hecho, Rab Shaul comienza a hablar en la carta a los Gálatas que existen dos ciudades de Jerusalén. Y la menciona, la de abajo y la de arriba. La de abajo no se refiere a la ciudad de abajo del monte de Zion, los que no les tocó la ubicación bonita arriba del monte. Se está hablando de la ciudad material, la física, las construcciones con piedra, las construcciones de acciones, el hombre material que hace obras y construcciones físicas, construir el templo, por ejemplo. Y comienza a mencionar Rab Shaul en este ejemplo, hablando de esta ciudad, como un ejemplo de Agar, la esclava, y menciona que de la libre, es de donde viene otra Jerusalén, la Jerusalén, la cual viene conforme a la promesa y conforme a la bendición. Por lo tanto, la Jerusalén que corresponde hablar en este día, no es hacer planes para viajar a Jerusalén. Estaremos visitando la Jerusalén de abajo. Yo quiero hablar de la Jerusalén de arriba, que es la que nos interesa a nosotros y la que nos puede edificar el día de hoy. Si hablamos de la Jerusalén de abajo, para empezar no estamos en Jerusalén, estamos muy lejos. Hacer y planear un viaje a la Jerusalén sería interesante por cuestión de enseñanza y pedagógica, pero no ese es el propósito. La Jerusalén de arriba, esta es la que debemos nosotros entender. Volvemos al texto de Isaías, hablando de Jerusalén, menciona como uno a quien su madre le consuela. ¿Cómo sucede esto? Vamos al texto de Isaías 66. De modo que maméis, ¿qué hace un bebé? Toma el alimento de su madre, ¿cierto? Os hartéis del seno de sus consuelos. El pecho de la madre le está dando de comer a su hijo, lo tiene abrazado, le empieza a nutrir ese alimento que brota de un lugar cercano a su corazón y empieza a nutrir a su hijo. Pero para que la madre le dé ese alimento, tiene que ser su hijo. ¿Sí? Significaría que solamente los bené son aquellos que pueden recibir este consuelo y por Jerusalén o en Jerusalén seréis consolados. Este consuelo lo vamos a recibir únicamente en la medida que estemos en Jerusalén. Y el consuelo viene a partir de una palabra que ya hemos aprendido anteriormente. Es el
Shaddai. El Shaddai. Shaddai es la forma más antigua que se conoce el Todopoderoso. Es un título. De hecho, así le decía a Abraham. Abraham conocía al Todopoderoso como el Shaddai. Traducido en sus Biblias como el Todopoderoso, una traducción mucho más correcta sería como el sustentador, el que sustenta, la cual es mucho mejor traducción que el Todopoderoso, es el que todo lo puede. El concepto básico de El Shaddai es de la palabra hebrea Shad, que traduce pecho o seno. Como que si el poderoso tuviera pechos o senos. De tal manera que toma a su hijo, lo abraza, lo sostiene, le nutre de un alimento brotando de su mismo corazón. Y esta es la enseñanza de El Shaddai. Por ello, cuando buscamos a El Shaddai, lo que estamos buscando es este abrazo, es este consuelo, es esta seguridad que solamente lo obtenemos a partir de los brazos maternos. Y a algunos idiotas se les ocurrió decir, ¡ay, María, es nuestra madre! No, no es así. La Escritura dice, ¿quién es nuestra madre? ¿Sí? Adonai es espíritu, entendiéndolo, no tiene sexo. Él es nuestro padre y madre a la vez. Pero si queréis entender de qué manera el poderoso o El Shaddai nos está nutriendo y nos empieza a dar esta bendición, lo hace a partir de un elemento que la misma Escritura lo señala como la imagen materna. Gálatas 4:23 nos menciona, pero la Jerusalén de arriba, esa es nuestra madre. ¿Quién? ¿María? No. La Jerusalén de arriba. ¿La Jerusalén de abajo? No. Solamente la Jerusalén de arriba. Esa es nuestra madre. Y recuerden ese texto. Como uno a quien su madre le consuela, así yo, Yahweh, os consolaré en Jerusalén, seréis consolados. Entonces necesitamos nosotros esta expresión materna de la cual nosotros recibimos este alimento, mamando, recibiendo la leche que brota desde su mismo corazón. Y si de Zion tiene hijos, significa vosotros, Bonim, también tienen hermanos. Entonces hay hermanos y tenemos la madre, hermanos y madre. Son elementos que podemos encontrar nosotros en la misma Escritura. Sí, sí los hay. Aparecen y los menciona Isaías 66:20. Dice, y traerán a todos vuestros hermanos de todas las naciones como oblación a Yahweh, en caballos, carros, literas, mulos, dromedarios, a mi monte Kadosh en Jerusalén. Así dice Yahweh. Como traen los hijos de Israel la oblación en recipiente limpio a la casa de Yahweh, y también de entre ellos tomaré para sacerdotes y levitas, dice Yahweh. De entre todos estos que vienen de entre las naciones, que vienen de todos los extremos de la tierra, vienen en diferentes formas, caballos, carros, literas, mulos, dromedarios, muchas formas de llegar a Jerusalén, aunque los caminos son los mismos. Hay muchas formas de llegar. Vienen de muchas naciones y son hermanos. De estos hermanos tomará sacerdotes, así dice Yahweh. Porque así como los cielos nuevos y la tierra nueva que yo hago permanecen en mi presencia, palabra de Yahweh, así permanecerá vuestra raza y vuestro nombre. Así pues, de luna en luna nueva y de Shabbat en Shabbat, vendrá todo el mundo a posternarse ante mí, así dice Yahweh. Y en saliendo, verán los cadáveres de aquellos que se rebelaron contra mí. Su gusano no morirá, su fuego no se apagará y serán el asco de todo el mundo. Aquí encontramos estos elementos interesantes, mencionar naciones, pueblos, todos van hacia Jerusalén. Serán llamados hermanos y podrán ser tomados como sacerdotes. Aunque sabíamos nosotros que los sacerdotes vienen de la casa de Aarón, de la tribu de Leví.
Aquí está mencionando que aún de entre las naciones vendrán aquellos que podrán ser sacerdotes. Estos son los hermanos. Entonces, efectivamente, tenemos que notar que entre las naciones hay hermanos y también está la madre que es la Jerusalén de arriba. A este punto es al que quiero llegar. Antes de llegar a eso, vamos al texto de Matatiahu, Mateo capítulo 12, 46. Recordarán ese texto que sucede cuando estaban en Netzaret. Se encontraba Yeshua predicando en la shul, en la sinagoga, y entonces llegan los familiares naturales de Yeshua a buscarle. De hecho, sentían que él estaba fuera de sí. Estaba enseñando cosas raras, escandalosas, como que se iban un poco fuera de lo tradicional. Y los familiares de Yeshua fueron a detener su ministerio. Entonces se acercaron a la sinagoga donde se encontraban. No podían entrar, había mucha gente. Entonces le mandaron llamar desde afuera. Dijeron, oye, llámale. ¿A quién? A aquel, se llama Yeshua. Queremos hablar con él, ¿sí? ¿Quién le busca? Ah, su mamá y sus hermanas. Y efectivamente estaba la mamá y las hermanas de Yeshua. Estaban precisamente afuera. Vamos a leer el texto, Mateo 12, 46. Estaba todavía hablando a la muchedumbre cuando la madre y sus hermanos se presentaron fuera y trataban de hablar con él. Alguien le dijo, oye, allí afuera están tu madre y tus hermanos que desean hablarte. Él respondió al que se lo decía. ¿Quién es mi madre? ¿Quiénes son mis hermanos? Y extendiendo su mano hacia sus discípulos, dijo, estos son mi madre y mis hermanos. Pues todo el que cumple la voluntad de mi Padre Celestial, ese es mi hermano, mi hermana y mi madre. Pareciera que en ese texto hay como cierta negación de Yeshua hacia su madre natural y hacia sus hermanos, hacia su familia. En apariencia así suena. Pero si somos conscientes de lo que está sucediendo allí, está negando lo que es la familia natural, la física, aquella que tiene que ver con lo que puedes tocar, con lo que puedes ver, con lo que tú sabes según tus propios sentidos. Como que si fuera la Jerusalén física, aquella que podemos ver en postales, inmediatamente decimos, mira, qué bonita imagen de Jerusalén. Ah, qué bonito el Domo de la Roca. Pues es una mezquita, ni siquiera tiene que ver nada con nosotros. Tiene que ver con la enseñanza y lo primero que vemos sobre Jerusalén es una mezquita. Pero, hablando en un término más especial, ¿quién es mi madre? Tal vez en ese sentido la palabra de Yeshua es muy enfática. ¿Quién es mi madre? Es quien hace la voluntad de Adonai. Hace un rato leíamos cuando Rab Shaul decía, vuestra madre es la Jerusalén de arriba. Entonces, ¿quién es la Jerusalén de arriba? Los que hacen la voluntad de Yahweh. Los hacedores de Torah. No los que ven la Torah. No los que son observantes, que solamente la miran. Los que la escuchan con sus oídos. Los que la pueden tocar, los que simplemente lo ven en lo material. Sino tiene un concepto diferente, hacedores de Torah, quien hace la voluntad de mi Padre. Ella es mi madre, mis hermanos, mis hermanas. Este concepto resulta algo extraño. Habíamos hablado del Shaddai. El Shaddai es el que otorga su leche a partir de su Torah. Una Torah que está dando y que brota desde su pecho, su seno. Como una mujer alimenta a su hijo. La madre es la que da el alimento a sus pequeños. Yeshua dice, ¿quién es mi madre? Tiene que hacer algo entonces esta madre, sea hombre o mujer, que tiene la característica desde su corazón dar la leche espiritual para aquellos necesitados de la palabra de Elohim. Ellos serán la nueva Jerusalén, la de arriba, quien es madre. Porque nutren y alimentan a los pequeños. Desde Jerusalén tiene que brotar la Torah de Adonai.
Y esta es la enseñanza que debemos entender nosotros. Isaías capítulo 2, versículo 3. Y acudirán pueblos numerosos. Numerosos. Son los hermanos. Tenemos muchos hermanitos dispersos por todo el mundo. Subirán pueblos numerosos y dirán: venid, subamos al monte de Yahweh, esto es en Sion, a la casa de Elohim de Jacob, para que él nos enseñe sus caminos y nosotros sigamos sus senderos. Pues de Sion saldrá la ley y de Jerusalén palabra de Yahweh. Desde Sion y desde Jerusalén, que son sinónimos, Sion y Jerusalén, es de donde está brotando entonces la palabra de Yahweh. La palabra de Yahweh brota, emana, como desde el pecho mismo, desde Jerusalén. ¿Qué Jerusalén? ¿Jerusalén física? No. Jerusalén de arriba. Y la Jerusalén de arriba podéis ser vosotros. Vamos al texto de Gidgalud, capítulo 21, Apocalipsis capítulo 21, menciona de la siguiente manera: luego vi un cielo nuevo y una tierra nueva, porque el primer cielo y la primera tierra desaparecieron y el mar no existe ya. Y vi la ciudad santa, la nueva Jerusalén, que bajaba del cielo de junto a Elohim, engalanada como una novia ataviada para su esposo. Y oí una fuerte voz que decía desde el trono: esta es la morada de Elohim con los hombres. Pondrá su morada entre ellos y ellos serán su pueblo, y el poderoso con ellos será su poderoso. Enjugará toda lágrima de sus ojos y no habrá ya muerte, ni habrá llanto, ni gritos de fatiga, porque el mundo viejo ha pasado. Esta es la visión de la nueva Jerusalén. Es un consuelo. Recuerda, el poderoso consuela desde Jerusalén, ¿cierto? Pero aquí debemos notar lo que dice: esta es la morada. Elohim va a morar allí. ¿Qué es lo importante de Jerusalén? El templo. Que Elohim habita en ese templo. En esa morada él ha puesto su presencia. Y no estoy hablando de la Jerusalén de abajo. En la Jerusalén de arriba, él habita en su santuario, en medio de las alabanzas de su pueblo, en medio de su pueblo Israel. Pero no únicamente por el hecho de ser israelita. Hay muchos que pueden jactarse de tener el linaje. Si lo jactan de esa manera, es como que si se fundamentaran en la Jerusalén de abajo. Si es espiritual, se vuelve la Jerusalén de arriba. Y desde la Jerusalén de arriba es de donde vendrá el consuelo y la bendición. Así lo dice. Por Jerusalén, o desde Jerusalén, seréis consolados. Por ello él viene a enjugar toda lágrima, ya no habrá enfermedad, dolor, muerte, llanto, gritos de fatiga. Él está consolando a su pueblo. Y este es el consuelo que nosotros queremos, el consuelo que vendrá desde Jerusalén. Si esperamos nosotros que el reino de los cielos se manifieste como una ciudad que va a descender del cielo y se va a posar sobre la tierra, una ciudad que mide 12,000 estadios de largo, 12,000 estadios de ancho y sobre todo 12,000 estadios de altura, es algo que en la tierra física no cabe. Es imposible que algo de ese tamaño se pose sobre la tierra. Pocos lugares sobre el planeta tienen esas medidas para que algo de tales medidas se pueda posar sobre él. Y si consideramos que un cubo de ese tamaño se posase sobre el planeta Tierra, tendríamos graves problemas en la rotación y en la gravedad del planeta. Por lo tanto, esto se refiere a algo simbólico. Está hablando de una ciudad que realmente no es una ciudad física ni es algo material que nosotros podamos constatar. Es algo totalmente espiritual en donde él habita en medio de su pueblo. Y esta ciudad, el 12 por 12, representaría el pueblo multiplicado en sí mismo, levantándose a las alturas de los cielos, como la presencia del Todopoderoso habitando entre su pueblo. Por lo tanto, la nueva Jerusalén, o la Jerusalén de arriba, es el poderoso habitando en medio de su pueblo. Y es por decir algo, entonces,
La Jerusalén de arriba es la novia de Mashiach. Le están engalanando para ser la novia. Vamos a otro texto, en el mismo capítulo 21, el versículo 9. Entonces vino uno de los siete ángeles que tenía las siete copas llenas de las siete últimas plagas y me habló diciendo, ven, te voy a enseñar a la novia. ¿A quién le iba a enseñar? A la novia, a la esposa del Cordero. Me trasladó en espíritu a un monte grande y alto y me mostró la ciudad santa de Jerusalén que bajaba del cielo de junto a Elohim. Y tenía la gloria de Elohim. Su resplandor era como de una piedra muy preciosa, como jaspe cristalino. ¿Ven a quién le mostró? Te voy a mostrar a la novia. ¿Qué fue lo que vio? La Jerusalén de arriba. ¿Quién es la Jerusalén de arriba? Es vuestra madre. Y Adonai realmente lo dice, por Jerusalén o en Jerusalén seréis consolados. Si quieres esperar el consuelo del Todopoderoso, quieres el consuelo que Él te dé, estas bendiciones y estas promesas no las va a dar aisladas, va a ser en Jerusalén, porque es desde Sion, desde donde brota la ley, y desde Sion, desde Jerusalén, la palabra de Yahweh. Todo esto sucede en Jerusalén, la de arriba, no la de abajo. Entonces, es allí donde debemos nosotros notar lo siguiente: si es desde Sion saldrá la ley, los hijos de Sion son aquellos que cumplen la ley, y de Jerusalén la palabra de Yahweh, que es Yeshua HaMashiach, palabra de Elión. Por lo tanto, la experiencia de la Jerusalén de arriba y desde donde nosotros tomamos la enseñanza debe de ser entre una comunidad de quienes hacen la voluntad de Yahweh. Y la voluntad de Yahweh es esta: que nos edifiquemos mutuamente, que compartamos la Torah Kadosh, que anunciemos a todas las naciones esta buena noticia, que seamos un pueblo que esté dispuesto a glorificar, enseñar, instruir conforme a la Torah Kadosh, que sea un pueblo observante de la Torah y reconozca que es en Yeshua en quien se cumple toda la plenitud de la Torah. Y entonces, la tierra tiembla. La palabra transmitida desde Jerusalén comenzará a hacer que la tierra empiece a estremecerse. ¿Cómo estremece la palabra de Elohim nuestros corazones muchas veces? Cuando la recibimos como con emuná. La recibimos como, eso es de siempre. Se vuelve

¿Recuerdas las palabras de Adonai que decía, ¿en quién voy a fijarme? ¿En quién me voy a fijar? En el humilde y contrito que tiembla a mis palabras. En él me voy a fijar. Las palabras de Yahweh fueron dirigidas entonces a uno que tiene esas características, humilde, contrito y que tiembla a sus palabras. Vamos al versículo 4. Entonces me fue dirigida la palabra de Yahweh en esos términos. Antes de haberte formado yo en el seno materno, te conocía. Antes que nacieses, te tenía consagrado. Yo, profeta de las naciones, te constituí. Yo dije, ah, Señor Yahweh, mira que no sé expresarme, que soy un muchacho. Versículo 6 nos habla la naturaleza de Jeremías. ¿Cuántos años tenía Jeremías? Era un muchacho. Algunos llegan a afirmar que tendría 13 años aproximadamente, cuando el poderoso habla con él y lo constituye como profetas. Es un muchacho. Y dice, no tengo el conocimiento, no tengo la experiencia. Señor, ¿cómo puedo yo transmitir? Mira que no sé expresarme, no tengo la experiencia, nadie me ha formado, no tengo formación en oratoria, no tengo formación en la jatafá, yo no sé hablar, no sé expresarme. Y sin embargo, el poderoso lo está poniendo como profeta, que es un profeta, hablar en el nombre de Yahweh. Transmitir palabra, la palabra que tiene que emanar desde Sion, desde Jerusalén, la de arriba. Siempre voy a hacer un énfasis. Cuando diga que la palabra viene desde Sion, diré la de arriba. La palabra viene de Jerusalén, sí, Jerusalén de arriba, la nueva Jerusalén. Antes de que fueses formado en el seno materno, ¿qué madre? Si nos vamos a un término mucho más espiritual, tendremos que pensar en dónde nos estamos formando, en la Jerusalén de arriba. Ella es vuestra madre. Porque Sion dará hijos, y los hijos de Sion, recuerda, un monte no tiene hijos. Pero la enseñanza en sí es que Jerusalén, la cual es vuestra madre, de ahí empiezan a brotar quienes son hijos, empiezan a ser formados hasta que se manifiesten. Y mira que la creación gime esperando la manifestación de los hijos de Elohim. Espera que se manifiestan los bonim, los hijos. Y las promesas son para los hijos, no para los amigos. Los amigos son aquellos que tendrán estas bendiciones. Jeremías, aunque era un muchacho, ya ha nacido desde el seno de su madre. Y entonces, aunque es un muchacho, es un joven, y dice, no sé expresarme y soy muy joven. Es precisamente el pretexto que todos usamos para no compartir la Dabar Kodesh. Siendo que somos la Jerusalén de arriba, desde donde tiene que brotar la palabra de Yahweh. Y nos dice, anuncia, comparte la palabra. Es que soy un muchacho, tengo poco tiempo en la comunidad. Me acabo de integrar a KMC, tengo muy poco tiempo. Soy un muchacho, no sé expresarme, no sé hablar, no me han capacitado, no tengo formación. Y entonces es cuando nosotros ponemos un obstáculo para el anuncio de la palabra. Recuerda lo que dice Elohim, ¿en quién voy a fijarme? ¿En el humilde, en el contrito y en el que tiembla mi palabra? Alguien puede decir, oh, yo estoy mayor, ya tengo muchos años, ya soy sacerdote en la comunidad, tengo tantos años, tengo tantas capacitaciones. Señor, aquí está tu siervo listo para escuchar tu palabra, habla. ¿Perdón? ¿En quién crees que va a hablar? ¿En quién se va a fijar el poderoso? ¿En el humilde, el contrito, el que tiembla a su palabra? En él se va a fijar. Él es el capacitado para transmitir la palabra de Elohim. Así que ninguno se pueda sentir de pronto, es que yo no puedo transmitirlo. Si el Espíritu está en tu corazón, deja que este alimento brote como un alimento y un consuelo para los pequeñitos, para los bebés. Porque entonces tu función, seas hombre o seas mujer, es

0: amamantar con la palabra que brota desde el seno del que cree. Con esta leche espiritual que es la palabra, para estos pequeños que necesitan alimentarse. Aunque seas pequeñito, no te preocupes, el poderoso te hace grande ante las naciones. Me dijo Yahweh, no digas soy un muchacho, pues donde quiera que yo te envíe, irás. Y todo lo que te mande, dirás. No les tengas miedo, que yo estoy contigo para salvarte. Palabra de Yahweh. Entonces alargó Yahweh su mano y tocó mi boca. Y me dijo Yahweh, mira, he puesto mis palabras en tu boca. ¿Se sentía menospreciado Jeremías? ¿Tú te sientes menospreciado e indigno de compartir la palabra? No te preocupes, ya crecerás. El crecimiento lo da Adonai, sin importar la edad. Hay unos que son grandes, grandes, grandes de edad, por años, pero son pequeños en crecimiento espiritual. Y son chaparritos, enanitos, en cuanto no han crecido como esos gigantes en el anuncio de la palabra. Y hay quienes tienen pocos años de edad y han tenido entonces el crecimiento importante que el Eterno les ha dado. Por lo tanto, no importa qué edad tengas o qué estatura tengas, nunca te jactes y nunca le digas al otro, a ver, ¿qué estás diciendo? ¿Que soy chaparro? Ven, agáchate y dime que soy chaparro. No, no hagas eso. Porque realmente todos estamos en diferente crecimiento. Todos somos de diferente estatura, diferentes edades, diferentes sentimientos, diferentes anhelos. Vemos la Torah de maneras distintas, aunque en esencia es la misma. Todos estamos aquí con una idea. Todos, cual piedras distintas, edificamos la Jerusalén de arriba. Y todos tenemos una experiencia del Poderoso de manera distinta. Y la gloria que yo he experimentado es diferente a la que cada uno de vosotros ha experimentado, pero todos la hemos experimentado. Y lo que importa es que compartas esta gloria como uno quien consuela al pequeño. Porque ahora, del seno del que cree, brotan ríos de agua de vida. Es decir, ahora es tiempo de darle leche a los más pequeños. Eres pequeño, vas a crecer. Así que debemos anhelar esta palabra, todos nosotros, de lo que brota de nuestra madre, la Nueva Jerusalén. Primera de Pedro, capítulo 2, 2. Como niños recién nacidos, desead la leche espiritual pura, a fin de que por ella crezcáis para salvación. Si es que habéis gustado que el Señor es bueno. Alimentándonos de la palabra en Jerusalén de arriba, de la Jerusalén de arriba, es donde comenzamos a tomar este crecimiento. 1 Pedro 2:4, acercándonos a él, piedra viva, desechada por los hombres, pero elegida, preciosa ante Elohim. También vosotros, cual piedras vivas, entrad en la construcción de un edificio espiritual, para un sacerdocio santo, para ofrecer sacrificios espirituales, aceptos a Elohim, por mediación de Yeshua HaMashiach. Propósito, piedras vivas, todos nosotros, formar la Jerusalén de arriba con piedras vivas, no con piedras materiales. De otra manera dirá Elohim, ¿qué templo me van a construir? Hay que edificar la Jerusalén de arriba, hay que edificarla y de ninguna manera debemos considerarnos menospreciados o desechados. Hay que edificar la Jerusalén de arriba con esas piedras especiales que somos nosotros, edificados sobre la piedra principal que es Yeshua. Primera de Pedro 2:6. Pues está en la Escritura, he aquí que coloco en Sion una piedra angular, elegida, preciosa, y el que crea en ella no será confundido. Por lo tanto, la piedra que está en Sion es la piedra con la cual se edifica el santuario, la casa de Elohim. ¿Recuerdas que desde Sion nacerán vuestros hermanos? Por lo tanto, tiene que estar edificado siempre en Yeshua. Y para ello tienes que transmitir la palabra como sacerdotes. La función del sacerdote es transmitir la palabra de Elohim. Hay un texto en Zacarías, está interesante esto. Esta es una promesa dada a sacerdotes de Elohim. Zacarías capítulo 3, versículo 7. Así dice Yahweh Sebaot. Si andas por mis caminos y guardas mis prescripciones, pueblo que obedece, recuerda, tú gobernarás mi casa y tú mismo guardarás mis atrios, y yo te daré plaza entre estos que están aquí. Escucha pues, Yehoshua, Cohen Hagadol, tú y tus compañeros que se sientan en tu presencia, pues son hombres de presagio. He aquí que yo voy a traer a mi siervo Germen. ¿Quién es el siervo Germen? Semaj es el nombre del Mesías. De hecho, conocemos 5 nombres del Mesías. Semaj es uno de ellos. Emmanuel es otro de ellos. ¿Sí? ¿Qué otros nombres conocemos del Mesías? Yeshua es otro nombre. ¿Qué otro nombre tenemos? Shiloh es otro de ellos. Y el otro es Micael. Esos son títulos, pero nombres, conocemos 5 nombres del Mesías. Semaj es un nombre del Mesías. Y entonces, aquí podemos, cómo voy a traer, yo voy a traer a mi siervo Germen. Y he aquí que la piedra que yo pongo delante de Yehoshua, de la piedra Germen, en esta única piedra hay 7 ojos. Yo mismo grabaré su inscripción. Palabra de Yahweh Sebaot, y quitaré la culpa de esa tierra en un solo día. Aquel día, palabra de Yahweh Sebaot, os invitaréis unos a otros bajo la parra y bajo la higuera. En un solo día, Adonai hace un solo pueblo, un pueblo nuevo, renovado. En el sacrificio del Mesías, del Germen, de esta piedra que tiene 7 ojos, 7 ojos, 7 espíritus de Elohim. Este único día, cuando Yeshua, él es colgado del madero, se genera un pueblo nuevo. Es ahí donde es engendrado ese pueblo, manifestado a las semanas, en la fiesta de Shavuot, se manifiesta el cumplimiento de esta profecía de Isaías. Bueno, ¿y por qué estoy hablando de esto? Porque precisamente esta piedra está puesta para que estos sacerdotes preparen la manifestación del Mesías. Vuelvo nuevamente a la carta de Pedro, capítulo 2:7, primera de Kefa 2:7. Para vosotros, pues creyentes, el honor, pero para los incrédulos la piedra que los constructores desecharon, en piedra angular se ha convertido. En piedra de tropiezo, roca de escándalo, tropiezan en ella porque no creen en la palabra. Para esto han sido destinados. Si Jerusalén tiene esta piedra de 7 ojos, esta piedra que se edifica la casa para que aquí sucedan cosas maravillosas y este pueblo surja y nazca desde Jerusalén, de arriba. Después de estar en Jerusalén, en la de arriba, fluye la palabra leche que sustenta, que consuela, que atrae a los hermanos. Si nosotros, no solamente la función del rabino o el que está en enseñanza, sino que todos nos volvemos en estos comunicadores de la palabra leche, la palabra de consuelo, la palabra que conforta, se comienza a manifestar la Jerusalén de arriba, que son los que hacen la voluntad de Adonai. Pero si nos quedamos callados, no estamos haciendo la voluntad de Adonai. Si nos quedamos en silencio, nos volvemos la Jerusalén de abajo. Y es entonces, pensémoslo así. Esta Jerusalén, la de arriba, va a germinar germen, manifestando los muchos hijos que van a transmitir esta palabra. Primera de Pedro 2:9, vosotros sois linaje elegido, sacerdocio real, nación santa, pueblo adquirido para anunciar las alabanzas de aquel que os ha llamado de las tinieblas a su luz admirable. Vosotros que en un tiempo no erais pueblo y que ahora sois pueblo de Elohim, de los que antes no se tuvo compasión, pero ahora son compadecidos. Estos son vuestros hermanos. Esos son nuestros hermanos, a los que llamamos ajim, hermanos. No son los amigos. Recuerdas, los hermanos tienen estas características. Nacen de Jerusalén. Jerusalén, la de arriba, es vuestra madre. Y eso nos hace hermanos. Adonai nos consuela con su palabra. Somos consolados, somos edificados. Y entonces se edifica la nueva Jerusalén. Termino con el texto de Isaías 66:20. Y traerán a todos vuestros hermanos de todas las naciones. Ellos, vosotros que en un tiempo no erais pueblo, ahora sois pueblos de Elohim. En caballos, carros, literas, mulos, dromedarios, a mi monte santo de Jerusalén, dice Yahweh. Como traen los hijos de Israel la oblación en recipiente limpio a la casa de Yahweh, y también de entre ellos tomaré de los hermanos, de los que no eran pueblo, sacerdotes y levitas. Tomaré sacerdotes y levitas, dice Yahweh. Y todo esto, ahí, por extraño que parezca, la Jerusalén de arriba no la puedes ver, no la veremos. Y cuando llegue la nueva Jerusalén, hay que estar en espíritu, en un monte muy alto para poderla ver. Significa que debemos entender que esto es espiritual. La Jerusalén de arriba no es visible conforme a los sentidos del hombre, pero se percibe en los corazones que emanan la leche palabra para consolar a aquellos que son pequeñitos y edifican el pueblo de Elohim. Somos este pueblo que tiene esta característica. Vosotros sois un linaje escogido, un sacerdocio real, una nación santa, pueblo adquirido para anunciar las alabanzas de aquel que nos ha llamado de las tinieblas a su admirable luz. Y esto no solamente es del Israel físico, de la Jerusalén de abajo, sino que es de todos aquellos que de corazón confían y creen que el Poderoso está haciendo algo extraordinario. Cielos nuevos, tierra nueva, para consolar a los hombres y mujeres de entre todas las naciones que están naciendo en la Jerusalén de arriba. Aquí es donde se tienen que manifestar nuestros hermanos. Un monte va a dar a luz, un pueblo va a salir un solo día, y desde Sion, cual sois vosotros, Jerusalén, que sois vosotros, tendréis hijos, hermanos, y estos son mi madre, mis hermanos y mis hermanas, como dice Yeshua HaMashiach, los que hacen la voluntad de mi Padre.
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principio creó Dios los cielos y la tierra. Y la tierra estaba desordenada y vacía. Y las tinieblas estaban sobre la faz del abismo. Y el Espíritu de Dios se movía sobre la faz de las aguas.

Y bendijo Dios al día séptimo y lo santificó. Porque en él reposó de toda la obra que había hecho en la creación.